0: Televisión. En la zona beta de la Canal, 4 de 4, impresionante de la Canal, se viene el clásico con las Toscas.
1: Se viene ahí.
0: Y están en la misma zona y los dos equipos tienen 4 partidos ganados. Mirá. De la Canal 12, las Toscas 12. Ganaron 4 cada uno. Empataron 0, perdieron 0. De la Canal tiene 19 goles a favor, 2 en contra. ¡Guau! Las Toscas tiene 14 goles a favor y 2 en contra. Tiene más 17, más 12. La Pastora, el campeón, tiene 7. Ganó 2, empató 1 y perdió 1. Ganó ayer a Azucena y le había ganado a Fulton 10-0. Había empatado 1 y había perdido otro. El Solcito, que se acomodó, le ganó ayer 7-0 a Iraola. Iraola no se acomoda para nada. Tiene 4. Que debutó un nene de 14 años. Ayer, en el Solcito, debutó un nene. Ustedes dirán, qué miedo, ¿no? A Ferro le pasó lo mismo ayer para debutar dos nenes de 14 años. En primera. En segunda debutaron. Ayer debutó Martiniano González Oliver, que mañana va a estar acá en la radio con su mamá, con su papá y los nenes de tercera del Solcito. Que me cuente la experiencia de debutar. Yo creo que debe ser algo inédito sí, sí. Que un nene de 14 años debute en el arco de primera. Ataja en tercera el nene. Pero ayer le dijeron, no tenía arquero suplente, estaba Javi Rossi. El Cani preguntó a los padres si lo dejaban quedarse. Y lo dejaron y entró los últimos 10, 15 minutos. Unos nervios el nene. Pero debutó con un partido ya resuelto, pero no importa.
1: No importa.
0: Debutó el nene de 14 años. Unas condiciones tiene. Mañana le vamos a preguntar. Mañana va a ser un programa con Martiniano González Oliver, 14 añitos, jugador de Solcito, arquero de Solcito de tercera, y algunos nenes de tercera de Solcito, y el DT creo que va a venir, Fede Lazarte también va a venir. Así que estábamos 2 y 12 las Toscas en la zona B. En primera, La Pastora 7, El Solcito 4, Fulton 3, Vela 0. Eso es primera división. Está picante porque se viene una fecha, linda fecha se viene. Se viene una fecha, todas las fechas, pero esta fecha se va a poner lindo la fecha esta porque se está poniendo picante el campeonato. Van 4 fechas, son 9 nada más. 9, y la fecha 5 se viene, La Colonia Azucena.
1: Lindo.
0: Y La Colonia necesita recuperarse de local, igual que Azucena, porque van a ser todos partidos de zona ahora, casi todos. La Colonia tiene 4 en primera, Azucena tiene 3. Hola, Pela, dice el Seba. Hola, Seba. Ahí está Sergio Pinto, ahí está un montón de conectados, mirá. Iraola Ferroviario, partido de zona. Ferroviario tiene ahí para acomodarse porque Iraola no da pie con bola. Tiene 0 puntos y Ferro se acomodó con 8. La Patria Boca, ¿qué partido ese?
1: ¿Qué partido ese, no?
0: Es el partido para que el Pela Enrique se recupere.
1: ¿Qué anda, jodido?
0: No, perdió 2. Perdió 2 seguidos. Tenía 3 partidos de visitante. Perdió los 2 últimos de visitante. Oh. Y tiene la recuperarse. Ahí va a ver para qué está la Patria. De local contra Boca, contra que Boca. Viene dulce el equipo marino. Habrá que ver qué equipo está mostrando. Ahí está Leandro Ochoa, ahí está Cristian Dualde, ahí está Leo, la Pela y todo el fútbol chacarero. Leo Contreras es árbitro que no va a venir tampoco este domingo. Yo creo que a donde vaya yo, va a ir a Ayacucho este domingo.
1: ¿No van los otros?
0: Y no creo que venga Adorno, Ferragil de vuelta, 4 fechas seguidas. Ahí está el Fede Sánchez, mirá. Estaba nombrando que el Fede hizo un golcito ayer. Lo habrá hecho con la patada que tiene, mamá. Le pega como un caño el grandote. Fulton, el Solcito va a jugar. Fulton viene también de capa caída en la zona y el Solcito viene levantando. Todos partidos de zona. Las Toscas de la Canal, como dije, 4 de 4. Y la Pastora Vela. La Pastora está muy bien y juega con Vela, que no juega mal, no tiene plantel. tiene todos chiquitos.

0: dos pibes que no se conocen, un plantel de que mete Urra, pone los dos Urra, pero no para este Agrario.
1: Un rejunte tiene.
0: No está Vela para este Agrario, en primera no está para, la verdad, no está para competir al nivel que está de la Canal, que está la Patria, que está el Solcito, que está la Tosca, que está la Pastora, que está Boca. Hay mucho nivel, ¿eh? Primera división está picante, se vienen fechas duras. Este domingo son los 6 partidos de zona. ¿Qué quiere decir que valen 6 puntos? Partidos de zona son de 6 puntos. Mirá lo que es la segunda división. Ya tiramos un poquito primera, mirá segundo. Segunda, la Patria ayer ganó un partido durísimo con las Toscas, 1-0 en segunda. Tengo malas noticias, me dice él, pero no voy a decir nada. No sé quién me lo dice. Está lesionado. Pero bueno. Hola, Pela, dice Maru. Hola, David. Hola, Mario. Hola, Mirta Luna. Segunda división, La Patria. El equipo de Ayastuy metió 4 de 4. Ayer un partido muy parejo con las Toscas. El gol lo hace de penal. Así que no hubo tan diferencia. Lo gana 1-0. Tiene 12. Ferroviario, que ganaba 2-0 el primer tiempo, sí, con un viento terrible, jugando muy bien un primer tiempo. Y yo se lo dije, dirigió Ferragini ayer. Le digo a Marcelo, este es el partido de que tenés que dirigir bien, Marcelo. Yo no, sabe que le soy sincero, Marcelo, este es partido clave. Primera no va a pasar nada, pero segunda es un partido que se juegan todo, tanto Ferroviario, que tiene buen equipo, como Vela, que tiene el equipo de Miguel Acevedo, que está conectado, equipazo. Porque tiene a los dos hijos, y porque tiene buen arquero, y porque tiene buenas defensores. ¿Cómo andás, Pela, querido? Buenas noches. Todo bien, David, todo bien. Ahí estamos hablando de Vela, de la segunda de Vela. Y le digo a Marcelo, y estuvo a la altura de las circunstancias. Dirigió muy bien Marcelo Ferragini. No, nada para enojetar. Los goles fueron...
1: Cobraba bien, de cerca.
0: Ganaba...
1: La
0: edad que tiene no puede hacer.
1: No.
0: Sale a pescar mejor de lo que dirige. Sí. Bien, igual, bien, Marcelito, bien. Ganaba 2-0 Ferrovero todo el primer tiempo, todo de Ferro. Ferro que tenía piernas, pero no tenía banco. Problema de Ferro, no tenía delanteros como para suplantar al Facu Pereira o al Yago Arrocere. ¿Viste que juega al Yago Arrocere? Sí, sí, sí. ¿Sabés quién es Yago? El hijo de...
1: ¿De quién?
0: De Arroceres.
1: Ah, sí.
0: El Yago, metió un golazo el Yago. Tomás.
1: Vi uno que...
0: El hijo de las canchas de Padre.
1: Ah, sí.
0: Muy bien. Anda muy bien ese pibe.
1: Metió... ¿Y pagó muy grande?
0: Grabame el gol, dice, no lo pude grabar. Me quería matar, pobre Yago. Ganaba 2-0, pero... Hola, Pela, excelente partido ayer en Belanot. En segunda fue terrible, estoy contando eso. Impresionante. Y la diferencia que... Ferroviario, el equipo de Leo Narcián, de último partido de Leo, porque sí, se va a trabajar al Tandil Shop, y de Ochonero, que va a seguir, no tenía banco. No tenía delanteros y tenía dos pibes de 14 años. Que es un partido de segunda difícil. Sí. Y en cambio Miguel tenía 6-7 cambios, que el que sale es mejor que el que entra, y así. Y arranca un segundo tiempo distinto, jugando... se pone 2-1, se pone 2-2 Vela y lo termina ganando 3-2 y le podría haber metido 5-2. Sí. Un partidazo el equipo Vela, que necesitaba recuperar, venía de dos derrotas. Vela, ¿qué le pasó? Jugó el local con Fulton, empató. Fulton venía embalado de salir su campeón en segunda. Jugó contra las Toscas, perdió 1-0, ahí nomás. Y jugó con De La Canal y perdió en De La Canal también 1-0. Venía golpeado, pero un buen equipo. Y ayer recuperó la memoria. Necesitaba ganar, porque hoy estamos así. Mira, la Patria tiene 12 en la zona A. Ferro tiene 6. Ganó 2, perdió 2. Azucena tiene 6. Perdió 2, ganó 2. Ayer perdió Lapidario con las Pastoras, impresionante. No sé qué le pasó a Azucena, porque tiene muy buen equipo en segunda. Pero vi que armó muy buen equipo la Pastora. Boca tiene 4, perdió 2, empató ayer 3-3 con Fulton y ganó 1. La Colonia tiene 3 y La Ola tiene 0. En la zona B de segunda división está De La Canal 12 también. De La Canal está en primera y segunda 4 de 4.
1: Viene bien.
0: ¿Cómo está el equipo? Yo los vi muy bien, ¿eh? Hoy estuve hablando con los DT, estuve hablando con Claudio Bacarone, estuve hablando con el Pela Enrique, Estuve hablando con el paisa. Estuve hablando con todos hoy. No quiere decir que hable de ellos, pero estuve hablando hoy por teléfono, estuve hablando con Gastón Arrazola. Yo tengo una muy buena relación con casi todos los DT.
1: ¿Va a tener que traer un DT de cada equipo?
0: Vamos a traer, vamos a hacer un jueguito de eso, ¿no? Traer 3-4 DT para que...
1: Que vayan hablando de a dos.
0: O que David cuando se enfrenten, claro. Así. No sé si el jueves no traemos...
1: Alguno.
0: Al de las Tosca y de la Canal, ¿no? Mirá, estamos pensando, ¿no? Estamos pensando, ¿qué les parece a ustedes? Las Tosca de la Canal juegan la Patria Boca. No sé si nos podemos traer al Pela y a Marino.
1: Ahí está.
0: Y lo traemos al Paisa y a Bacaroni.
1: Claro, tiene que mandar un mensaje.
0: Por desde si no... Vela, dice Claudia. Muy bien. Sí.
1: Se le puede mandar un mensaje por si no vienen, trae otro,
0: no, pero
1: otro
0: tengo,
1: DT.
0: Hasta el jueves tengo. Mañana tengo eso. No sé si no traemos algo de eso, ¿eh? Mirá, los DT de primera. Para que vengan a hablar y me cuenten cómo es, qué piensan, qué equipo tienen. Mañana voy a hablar con los DT, a ver si se prenden. Sí, me les encanta. Cómo les gusta el micrófono a esos DT. Pero van a venir, van a venir. En segunda división, como le digo, de la Canal tiene 12. El Solcito tiene 7. El Solcito ganó un partido duro ayer, ganó bien 3-0. Tiene 2 ganados, 1 empatado y 1 perdido. Las Tosca tiene 7, que ayer perdió. Saludo al mágico del Melo.
1: Es el Marco, dice.
0: ¿Mágico por qué? A ver, contame algo. ¿Mágico por la cancha? ¿Mágico porque le gusta el baile? ¿Mágico porque le gusta la noche? ¿O mágico porque maneja la pelota como quiere? A ver, contame algo. Mi hijo es fotógrafo de Fel. Uy, ayer había un viento, pobre hijo ahí. Bueno, bueno, viene y se acerca, muy educado, la verdad que muy educado. Mucho respeto hacia mi persona. Y está bueno, él viene, sacamos la foto juntos, fuimos, sacamos, él saca vela nada más, está bien, yo le saco a los dos equipos. Bien, bien, Claudia, bien. Muy educado el pibe, ahí con la camarita, ahí con su cámara fotográfica, sacando fotos. Está bueno, está bueno. Suma todo, todo suma. Las Tosca 7, la Pastora 6 y Vela 4 y Fulton 2. Mirá cómo se acomodó Vela. Venía, como dije, había empatado con Fulton. Perdió 2 y se me cortó el micrófono. No. Se me cortó a mí, acá. No me escucho, ahí está, no me escuchaba. Así que se puso lindo la segunda. Tengo goleadores, mire. Gracias por tu palabra a mi hijo, no pasa nada. La verdad que las veces que lo he visto... bueno, no, me dice que no cuente nada acá. Algo me pasaron, que se lesionó, pero no puedo contar nada. Pero bueno, ya lo vamos a contar. Tengo goleadores, hoy me estaban preguntando, pero los vamos a publicar mañana, pasado, tengo un montón para publicar. Tengo goleadores, hola capo, dice el Pela Busi, que el Busi no juega, lo podemos traer a la radio, que venga, se va a mate,
1: sí,
0: ¿no?
1: Sí, vete cerca.
0: Porque no juega hasta el año que viene.
1: Oh.
0: Ya, mi hija juega en Defensor de Vela, ah, mira. Que jugó el domingo pasado. Muy bien, Claudia. Así que tiene un hijo fotógrafo. ¿Qué dice Marco? Primero, por lo como juega, tira magia por la punta. Se le va la pelota afuera también, se la olvida.
1: Sí. Me la tira al mar también.
0: Lo reta bastante. ¿Cómo es?
1: El Rizo.
0: El Rizo. Y en el baile es el más famoso en Morena Arana. Se pelea a las mujeres por bailar con él. No, qué groso, qué es tan groso. Muy bien, El tipo en la baldosa es crack, bailando. Siempre con minas distintas.
1: No me quemé.
0: No.
1: Me gusta bailar, vamos a decir.
0: La verdad que no fue solo azul. No vamos a decir con quién, pero siempre va acompañado. Fue a Barker también a ver la de Éfilo Echemendi y también llevó un femenino.
1: La noche fui a ver Santa Marta también.
0: Yo iba a ir anoche, llovía, boludo. No,
1: ¿y qué? ¿Qué te va a mojar? ¿Qué soy de azúcar?
0: Qué maricón que soy. Se llama Narela, dice Claudia. Hola Cecilia Altamiranda, la mujer de Lucho. Hola Yane Río. Tengo goleadores, mire. Enzo Tolosa,

0: tiene 6 goles.
1: Mirá, bien.
0: Y sí, estaba yo. Hizo 2 contra Fulton, hizo 3 contra Colonia y 1 contra Vela. No fue contra el Solcito. Martín Casco de Boca tiene 6. Sí, metió 3 el domingo. Abrazo grande. Hola, Ceci, ¿todo bien? Preguntale dónde fue el viernes. Se me escapó el viernes. ¿Dónde fuiste el viernes? Azul.
1: Azul fui.
0: No, no, ya sé. El viernes fue Azul. El sábado fue a ver la jefe de Echemendi y el domingo fue a Santa Marta. No, es crack. Boludo, yo lo tengo que seguir. Yo me tengo que copiar con él. No me da el físico, me parece. Hola, Laura García Bravo. ¿Cómo andan? 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
1: Primo mío, el Rodri.
0: ¿El Rodri?
1: Sí.
0: No, un crack el Rodri. 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Que hacemos el campeonato de truco. Lo publicamos hace como 2 semanas. El 9 de octubre. Otra vez, otro éxito de campeonato de truco. La verdad que los clubes me acompañan un montón. Yo sé que van a ir todos los clubes. Como siempre pasa. Cuando Puro Horario o el Pela hace algo. El campeonato de truco explota. Metimos más de 40 parejas y ya y tengo gente que me dice, yo quiero ir, Pela, va a valer 40, va a haber plata, algún trofeito siempre que damos, alguna botellita de vino, alguna morcillita, regalamos todo.
1: Más vale.
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1: Renovado.
0: Capaz que la metemos en la cancha bocha, la
1: gente.
0: Está
1: lindo ahí.
0: Porque no entra más gente, la gente llevamos nosotros. Estamos ahí. 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
1: Cuando pasaron 20 minutos.
0: 20 minutos, como digo yo, la bandera, la más escuchada.
1: Sí.
0: Crack, Villa Aguirre todo nuestro. Está copando Villa Aguirre. Hola, Pela, dice Laura García Bravo.
1: De abajo.
0: Hace baile, Pela. Estoy en eso. Estamos en una reunión, vamos a reunirnos con una institución. Y eso está bueno, lo que yo vengo, que se unan a mí. Porque entre dos es mejor. A veces no entienden algunos, pero... y acá no es celo de celos ni envidia. Entre dos se puede hacer. La idea es hacer uno en noviembre, diciembre con una institución. Esta semana me voy a reunir. Vamos a cerrar, lo vamos a hacer en conjunto. Acá en Tandil vamos a hacer un baile de Puro Horario con una institución que le hace falta la plata como todo, que con la entrada no alcanza, con el socio no alcanza. Y yo creo que los clubes pueden ir. No necesariamente porque lo haga un club no van a ir. Lo hace Puro Agrario con el auspicio de esa institución.
1: De ese club.
0: De ese club. Vamos a ver si metemos alguna baile campera. Le vamos a preguntar acá al Melo a quién podemos traer.
1: Después lo hablamos. A ver
0: qué algún vamos. Baile campero. La idea es que la gente vaya a bailar, que disfrute, una entrada.
1: Que pase un lindo momento.
0: Un lugar, está lindo, un salón que usted han ido, está lindo el salón, está cerca de Tandil, una institución agraria.
1: Que la gente va a ese, a que yo te dije, la gente va mucho a ese.
0: ¿Va a ir?
1: Sí, va siempre.
0: No, no, pero este es otro lugar.
1: Ah, bueno, bueno.
0: No, no es ese que vos decís.
1: Bueno.
0: No, no es ese. Otra institución me vio. También me vio esa institución, pero bueno. No puedo estar en todos lados, así que voy a hacer un baile, Busi. Más vale que vaya, porque decís que va y después no vas nada.
1: Ya que queda grabado.
0: Aparte, Busi, vos estás echado hasta el año que viene.
1: Podés hacer seguridad, Busi.
0: Si querés te contrato, Busi, y me cobrás la entrada. ¿Eh? ¿Qué te parece? Exacto. El Leo Nativa sabe dónde es. Está escuchando. Leo está escuchando de Radio Nativa. Sabe a dónde ella. Ya me tiró dónde. ¿Cómo sabe este chabón? Está en toda, boludo.
1: Que debe estar hablando con el que va a traer también, seguro.
0: No sé. Así que vamos a hacer 9 de octubre el campeonato de truco en el Club Imparciales. Y en diciembre la idea es hacer un baile. Y en enero quiero hacer la Copa Puro Horario. ¿Sabés lo que va a hacer la Copa Puro Horario?
1: ¿Qué va a hacer?
0: El mejor de la apertura.
1: Sí.
0: De cada categoría con el mejor de clausura.
1: De la a la primera.
0: De primera, ponele. El mejor de la apertura de primera que no haya salido campeón este domingo, este año, en la apertura. ¿Quién salió campeón en la apertura en primera?

0: No, sí.
1: La Pastora.
0: La Pastora.
1: Bueno. Salió campeón.
0: Sí.
1: Jugó la Supercopa, va a jugar. Pero bueno, yo quiero hacer el mejor de la apertura. En primera es La Patria, que tuvo 24 puntos y no llegó a los cruces. Llegó a los cruces y perdió. ¿Por qué no darle un mérito de haber salido campeón en la salió primero en la apertura? Contra el mejor de Clausura. Copa Puro Arena, con una copa de 2 metros, 1 metro, no sé, darle, tengo para darles pelota, un montón de premios. Así que, y después, en segunda lo tengo a Ferroviario, 23 puntos. No llegó a la final. En tercera está La Pastora.
0: Sí.
1: Los chiquitos de La Pastora que la rompen, no llegó a la final. En cuarta está El Solcito. La final la jugó Fulton contra Las Toscas, me parece, ganó el Fulton. En Veterano Azca, Azucena, que no salió campeón. En Veterano Beta, La Patria, que perdió con Ferroviario. En Veterano Z, La Pastora. En Veterano Zeta, Ferroviario. Y en Femenino está De La Canal, que hizo 27 puntos y llegó a los cruces. No. La idea es hacer el mejor de la apertura con el mejor de clausura. Hacer la Copa Puro Horario. Con entrega de... Como si fuera la Supercopa que juegan, sí, los mejores, pero acá, que juegan los campeones acá, hay que ver los horarios que no coincidan con la liga. Copa Puro Horario no oficial. Así que tengo montones de cosas para hacer. La verdad que creo que la gente nos va a acompañar, que va a ser bueno. Eso lo voy a hacer en Gardey, Ferroviario Gardey. Después un after con música, con show.
0: Sí, sí, sí.
1: Metemos hasta un sábado. Capaz que lo hago un sábado, cuidado, ¿eh? Capaz que lo hago un sábado. Sábado de enero,
0: sí,
1: que hace calor, hacemos la fiesta. Hacemos 9 categorías y después le metemos baile. Baile con tirate al río, una cosa así, que le meta cachengue. Ahí mismo, en la cancha, que se
0: ahí
1: baile.
0: En la cancha.
1: Cuidado, la vamos a romper. Con muchos premios, que estoy en eso ya. Ya estoy comprando los premios. El locutor, el Leo, dice.
0: Sí, Leo.
1: El Leo, el locutor, sí. Lo vamos a llevar como locutor. Capaz que se anima y lleva a la radio, ahí a la Nativa, a la Copa Puro Horario. ¿Por qué no? Tantas cosas podemos hacer. Bueno, estaba con los goleadores, me desvío.
0: Sí, bueno.
1: Enzo Tolosa, 6 goles.
0: Sí.
1: Martín Casco, 6 goles. ¿Me siguen?
0: Sí, los 1 y 2 con 6.
1: Nahuel Moreno, 6 goles. Wow. Larry Facundo,
0: sí,
1: 4 goles. Alejo Lawrence, 4 goles. Me está diciendo ahí, ahora la voy a leer. Mirá, no sé las cosas que me está diciendo. Este Leo está escuchando la radio. ¿Quiere el Leo? ¿Quiere joda? Y acá está, Cristian Poggi, que justo está en el vivo, tiene 4 goles. Mirá, el 10. De La Canal hizo 19 goles. Entre 2 jugadores hicieron 10. Zay Tolosa, 4 Poggi. Tomá. Esos son los goleadores que tengo con... Hay 3 con 6 que son Tolosa, Martín Casco y Nahuel Moreno. Y 2 con 4 que son Poggi y el Facu, que hizo 3 ayer. Después está Jaurier, y Alejo Lauren, que tiene 4 también. Alejo Lauren, Alejo Jaurier de Las Toscas tiene 3, que hizo ayer 1. Noblía tiene 2. Y ahora... Tranquila. Sí, pasame los goleadores segunda. Ahora vamos a leer los goleadores segunda, Tana. El Tano dice, armamos una repetidora y transmitimos de allá. ¿Qué les parece, gente? Si hacemos la Copa Puro Agrario y transmitimos todo el día por la 95.1. Tenemos la cabina, tenemos wifi porque yo tengo la antena Starlink.
0: Sí.
1: Faltaría llevarlo, creo que el Leo puede armar los equipos acá. Y hacemos la Copa Puro Agrario no oficial. Y hacemos un streaming, pasamos todos los resultados, transmitimos, relatamos. Consigo un relator y relatamos Veterano A, relatamos Primera. Y hacemos toda la jornada y transmitimos todo allá. Todo el día Nativa 95.1. Con publicidades. De esa jornada, que nos banquen la publicidad, que conseguimos publicidad para esa fecha y bancamos toda la jugada de Puro Horario. ¿Qué les parece? Es buena, ¿eh?
0: Es buena esa.
1: La vamos a llevar a cabo.
0: Sí.
1: Yo cuando me propongo algo.

0: Bueno, no paro. Bueno, la Tana dice tabla de goleadores de segunda. No sé qué le preocupa porque no tiene muchos goles el chiquito. Pero bueno, los vamos a tirar. Está tabla de goleadores de segunda. Ya tiré primera. Está Tolosa y Martín Casco con 6. Con 4 está Poggi de la Canal. Con 4 Facu Larry. Con 4 Alejo Lawrence. Está segunda división.
1: Sí.
0: El Facu Pereira hizo un gol ayer, lo grabé yo. 4 goles tiene.
1: No.
0: 1 por partido. No, hizo 2 en la fecha 2. Hizo 1 en la fecha 3 y uno hizo 1 en la fecha 4. Carmona de la Patria también ha tirado el penal ayer. Carmona tiró el penal. Tiene 4 goles, hizo 3 en la primera fecha y 1 en la 1 en la tercera hizo, mira. No. 4 goles. ¿Y vos qué sabés? ¿Por qué te pregunté? Ah, la miércoles. Me pone banca la Tana, che. Entonces, el Facu 4. Carmona tiene 3. Salón Facundo del Solcito tiene 3. Sequeira Rodrigo de Boca tiene 3. Peralta Alperte Esteban, mirá, de la Canal tiene 3. El Nico Peralta de Azucena tiene 3 también. El Facu Rebolledo ya tiene 2. Esos son con 3. Después está... Con 2 hay un montón. Hasta Belanchino. Mira, con 2 está el Facu Rebolledo de Fulton. El Jonathan Arias de Fulton. Ramón Acevedo, el goleador del campeonato pasado, tiene 2. Beringer Diego de Azucena tiene 2. Castro Facundo de La Patria tiene 2. Frías Emanuel de Las Toscas tiene 2. Gonzalo Franco de Las Toscas tiene 2 y Biaglanchino Valentín, el hijo de la Tana, tiene 2. Esos son todos con 2. Eso es lo que es segunda. Actualizamos tabla de primera y tabla de segunda. Posiciones. Hay montones para tirar cosas, así que tenemos la fecha. La fecha 5.
1: Sí, tírala, ¿eh?
0: Todos van a ser cruce de zona. ¿Qué quiere decir? Que valen 6 puntos, gente. ¿Dónde vamos a ir? No sé.
1: No sabes todavía. ¿Para donde te lleve el viento?
0: Es que me da lo mismo ir a una a la otra. Pero bueno, fecha 5. 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
1: Sí.
0: Y también va a entrar en el sorteo que voy a regalar yo para el Día de la Madre. 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Son crack. Tenemos la fecha 5. Que dice el Melo que va a llover. ¿Ustedes qué piensan? ¿Irá a llover?
1: Sí, capaz de llover.
0: Dan lluvia ahora, mañana, pasado. Nada.
1: Pero bueno, viste, capaz de llegar el fin de semana y un sol.
0: Hoy vi la cancha de La Patria. Está buenísimo. Hoy la gente de La Patria va a hacer un asado a los que están poniendo el billete. A los que están poniendo el billete para que pongan más.
1: Che, ¿y el asado que lo paga ellos o lo que no, pone el billete?
0: Lo pagaba Gustavo hoy. Porque más vale que me gane algo y tener que etiquetarte, no sé si más vale. Esas amenazas
1: públicas
0: dan miedo, las amenazas de la Tana, ¿eh? La Tana es hincha de Iraola, pero el hijo juega en La Patria. Lo va a ver el hijo a veces, ¿eh? Cuidado, ¿eh? Así que mirá. Juega la Colonia Azucena.
1: Lindo.
0: No sé si no me voy a la Colonia, ¿no? No he ido a la Colonia. No estaría mal. Hay buenos partidos en la Colonia. Iraola Ferroviario.
1: Así es.
0: Van a tener que ir hasta Iraola ustedes. ¿Estás cerquita?
1: Está cerquita.
0: 25 kilómetros. Al equipo de La Tana. Tiene un lugar. Villalón ha armado unas instituciones.
1: Hermosa.
0: El veterano B va a llevar armado hasta los dientes, me dijeron de ir ahora. Así que están todos lesionados ustedes.
1: Sí, nosotros estamos para atrás. Estamos como la conga, menos 10.
0: Se comen 4 contra Virahola el domingo. Chao, la

0: Ferrari, me parece. La Patria va a jugar con Boca. Partido bravísimo en todas las categorías. Ahora vamos a evaluar un poquito cada categoría. Fulton versus Solcito. Otra vez Fulton de local. ¿Cuántos partidos de local tiene Fulton? Le está metiendo de local. Bravo, ¿no? Está Las Tocas de la Canal, el clásico. Hola Rubén, Rama tiene 3, 2 a Fulton y 1 a Las Toscas. El tema que Miguel, si no controlaste en la planilla, me lo mandó la liga eso, mirá. Ahí te digo a ver qué lo que me pasó la liga hoy. Yo te digo lo que me pasaron a mí. Va a tener que ir el delegado de usted y a quejarse. No sé si hay reunión esta semana. Yo te digo antes que Ramón Vela, a ver. Acevedo Miguel, no. Acevedo Ramón. Está en la fecha 1, 2 goles. Hola Rubén, Rama tiene 3, 2 a Fulton, está bien. 2 goles nomás tiene. La fecha 2 no tiene goles, la fecha 3 no tiene goles y la fecha 4 no tiene goles. Ustedes jugaron en la fecha 3 contra Las Toscas, ¿no? No se lo pasaron al gol. ¿Cuánto perdieron, Miguel, contra...? A ver, mirá, nada, ya averiguamos, mirá. Averiguamos al toque y yo te digo si tenés
1: sí, que... Si no te vas a tener que ir a quejar, no te va a quedar otra.
0: En la fecha, mirá, ya te digo. Fecha 1, fecha 2, ya te digo, fecha 3, segunda. Perdieron 2 a 1, ¿no? A ver, ya te digo a quién le pasaron el gol. Fecha 3. Fecha 3, ¿a quién le pasaron el gol? ¿A quién le pasaron el gol de Vela? De Vela. Se lo dieron. En la fecha 3 se lo dieron. Sí, perdieron 2 a 1, mirá. Se lo pasaron a Sosa Lautaro, Miguel. Acá lo tengo. Sosa Lautaro tiene un solo gol de la fecha 3. Si lo hizo el Rama, decirle a tu delegado de Vela que por favor reclame que el árbitro que fue a esa cancha, no sé qué árbitro fue, se lo anotó a Sosa Lautaro. Yo acá tengo todo. Hizo una de jugada y dos de penal. Bueno. Los dos goles que hizo en la fecha 1 está anotado, pero en la fecha 3 no está anotado.
1: Se lo pasaron a otro.
0: Se lo pasaron a Lautaro Sosa. ¿Está? Yo te digo para que lo reclamé. Preguntar a Lautaro, ¿quién lo hizo? Bueno, si está Ramón ahí con vos. Eso así, Miguel. Yo te puedo dar una mano de ese lado. Yo no puedo reclamar. Sin desmerecer a nadie. Después de decir que no quiero a nadie. Es picante la tada, ¿no? Pero la cancha de la hora es la más linda. No sé si la más linda, ¿no? Ahí vamos a discutir un montón porque... hay canchas muy lindas. Y sí que hacen todo a pulmón. Muchos clubes también hacen a pulmón. No solamente la ola. Porque tengo para hablar de un montón que hacen a pulmón. No hay plata tampoco en muchos clubes. Las Toscas lo hace a pulmón. La Patria lo hace a pulmón, pidiendo, colaborando.
1: Tiene un gasto hasta allá.
0: Fulton lo hace a pulmón. La Colonia lo hace a pulmón. Boca lo hace a pulmón. Azucena lo hace a pulmón. Y no sé si es la más linda. No digas eso al Pela, que es fanático de Ferroviario. Si él lo dice.
1: Sí.
0: Yo no soy hincha de nadie, como lo vengo diciendo. Que tengo muy buena afinidad con los jugadores no quiere decir que sea hincha. Yo voy a un asado de la Patria, voy a un asado de la Colonia, voy a un asado de Boca, che, voy a un asado del Solcito.
1: ¿Y Mariano que no hace asado, Mariano?
0: No, se fue de la Colonia enojado.
1: ¿Se fue?
0: Se enojó.
1: ¡Ah! ¿Pero por qué te fuiste, Mariano?
0: Porque se enoja. Porque le parece que es ganar y ganar y ganar. Y cuando perdés, te enoja. Gracias, Rubén, dice Miguel. Averigua, Miguel, decile a tu delegado que si reclama la liga en las planillas, si reclama lo van a atender, pero desde mi lado no puedo hacer nada. Tiene que ir allá, decirle que Lautaro Sosa en la fecha contra la fecha 3 con las tocas no lo hizo, que lo hizo Ramón Acevedo, y ahí lo van a cambiar. Pero de acá no. Así que la cancha de Ferro no está buena, ¿no?
1: Yo hace que... ¿Cuánto hace? Dos domingos que no...
0: No está buena, y el sábado hubo senior.
1: ¿Cómo estaba la de Vela ayer?
0: La cancha de Vela la mejor.
1: Sí.
0: No.
1: Para ¿cómo mí, es grande, ancha?
0: Para mí la cancha de Vela...
1: Espacia.
0: La cancha de Vela es la mejor. Porque está ahí, porque José le mete muchas horas. Estaba muy blandita. A punto.
1: Contento ayer cuando le regalaste el banderín.
0: Sí. A José. Para jugar todo el día. La cancha de Vela es la mejor y lo sabe todo el mundo, porque abajo tiene carbón, aguanta 50 milímetros, 100, no pasa nada. Es la mejor de todas. Después está muy buena la de Azucena, me dijeron.
1: También.
0: Dice que está impecable. Está muy buena la de La Patria. Están muy buenas las canchas, la verdad. Me fui porque no quiero estar con la comisión que entro, pero si vos sos hincha de La Colonia, no precisás irte. Me parece a mí una opinión.
1: ¿Estás jugando, Mariano? Sí.
0: No, sí se fue, no te digo.
1: Bueno, pues se puede retirar de la comisión, pero puede seguir siendo jugador.
0: Es lo que digo yo, pero bueno, tiene un raye por el loco. Voy yo, muchos sabemos que todo eso que nombraste lo hacen a pulmón, pero no es todo es válido siempre que sea para mejorar. Sí, le hacen, laburan un montón. Los clubes laburan un montón. La verdad que yo me saco el sombrero lo que laburan, porque lo vi ayer en Fulton, en Vela, porque lo vi en De La Canal la otra vez también. La cancha quedó impecable. Tienen un contenedor, una comisión de 30 personas. Porque lo veo en los clubes, lo veo que Azucena hace cosas y que La Patria hace cosas, que Las Toscas lo veo el otro día, lo veo a la oreja cortando el pasto el sábado. Y hacen mucho y uno trata de ayudarlos a todos. Yo trato de darle la mano como puede. Lo único que me pido es que no se me pongan en contra, pero después le doy una mano a todos yo. Trato de darle desde mi lado, de si hay que auspiciar algo, si hay que darle una publicidad. Ahora, la más linda la de Vela, pero la marcaron muy mal. A las 9:30 no se veía la línea. ¿Cuándo? Cuando fuiste vos.
1: El otro día que llovía.
0: Claro, no ve que Marco habla por hablar. Porque ayer estaba impecable la cancha.
1: No, el otro día también estaba linda.
0: Ayer estaba, el otro día puede ser, no digo que no, pero ayer... las marcas, le quisieran mostrar acá, pero no, le querían mostrar las marcas de ayer. Así voy a ganarlo, muy bueno, va a haber como 600, 700 lucas, Mariano.
1: Anda, pasé un rato lindo.
0: El 9, Mariano, 9 de...
1: El mes que viene.
0: Mirá, si no está la cancha marcada, mostráselo, mirá cómo estaba, Marco, ayer en la cancha. De Vela. Ayer estaba buenísima. Capaz que el otro día le faltó. Mariano, el 9 de octubre, campeonato de truco en el Club Imparciales. Branson 1459. Solo no podés jugar. Tenés que llevar una pareja. Llevar perro, llevar una bizcacha, llevar como un jabalí. Y jugás. 9:30 no llovía. Bueno, pero ayer estaba muy buena. Le saqué fotito yo. Pero la mejor, para mí es la mejor también, pero para mí La Colonia también tiene como lugar, como cancha, como
1: espacio
0: debe ser la mejor de todas. Tiene lugar como para meter más de 1000 personas toda la vuelta, tiene baños hermosos, tiene cabina, tiene instalaciones. Yo creo que en ese lado, si vamos por un combo total, para mí, hoy, en este momento, si la ponen en condiciones, con riego, todo, La Colonia debe ser la mejor cancha. Claro, sí, no, te entiendo. El domingo anterior, yo también lo dije, ¿sabes, Marco? Se lo dije a José, te olvidaste de marcarla. Me olvidé ponerle pintura, me dijo. El domingo... No vayas, gordo, si vos no sabes mentir.
1: No.
0: Claro, invítalo, Mariano.

0: Andá a jugar con la Tana, que ella miente como loca. Andá a jugar, uno miente y el otro no.
1: Y el otro reniega.
0: Lo ganan caminando. cancha buena, estamos totalmente de acuerdo. Por espacio la colonia. Por piso la cancha de Vela. Obvio. Ahí está el Facu. Ahí tiré goleador en Facu. Estás goleador con 4. Quedaste puntero. Para mí entender, como lugar, como estructura, como todo, la colonia. Alguna vez ojalá jugaremos la final en la colonia.
1: Por el espacio, por todo.
0: Por todo lo que tiene. Porque tiene una cancha hermosa, está toda cerrada con reja, nadie puede entrar. El árbitro está dentro de la cancha, bola cerrada, nadie le puede decir nada. No la vi, Pela, dice, ay, miro, sos un genio. Sí, en tu rato termina el vivo. Mañana pasado vamos a publicar la tabla. Mañana se la va a pasar a Agustina y la vamos a publicar. La colonia es ideal, tiene todo. Por cancha, obvio, por lo que aguanta, por lo que está, porque es ancha, porque no es tan larga, es Vela, eso no hay. Y después, cuando la Patria termine toda esa estructura, va a ser una de las mejores también. Sí. Tiene mucho lugar también. Obvio, te lo juro que te mueras vos, dice. Upa. Pueden ir a jugar juntos, mirá. ¿Quieren que los anote? La Tana y Mariano. No. Uno miente y el otro no. Lo que me puedo llegar a reír, ¿no? Van buenas parejas ahí, los de la Patria van todos. Los del Solcito también van, los de la Canal también van. Van muchos equipos a jugar al truco. Y hay una buena plata, así que por ahí se pueden llevar un trofeito nada más. Vamos a ver, se viene una fecha linda. Yo estaba mirando la fecha, estaba mirando los partidos. No sé por dónde empezar, pero ponele, por veteranos va. Si tiramos una tabla de posiciones de veteranos A, se vienen partidos 9:45, nos queda un poquito, ¿no? Para hablar un poquito de veteranos A, de las tablas, podemos hablar, a ver. Hoy no las tengo acá, ¿dónde las tengo? La Tana tiene permiso solamente para ir a la cancha, nada más, la tienen, no. La tienen recagando la Tana, boludo. Qué dominada, qué, boludo. Qué feo eso, ¿no?
1: Ah, como sabe el otro también, ¿no?
0: ¿Eh?
1: ¿Cómo sabe el otro?
0: ¿Cómo sabe, Chiche? ¿Y él? Andá a saber. A él me parece que no lo dejan ni a la puerta. Antes lo dejaban ir a la cancha, ahora no lo dejan. Mirá, veterano A.
1: Decime.
0: Veterano A tiene. Azucena tiene 10 puntos. Juega con la colonia. La colonia tiene 4. Azucena tiene un equipazo en veterano A. Vamos a ver si la colonia puede armar.
1: Si la colonia gana, se pone a 6.
0: Porque son.
1: Tiene 4.
0: 4 más 3, 7. En mi país, en el tuyo.
1: No.
0: Vamos a ver si está armando, están volviendo muchos jugadores a la colonia de vuelta. Vamos a ver si puede armar un buen equipo para jugar contra Azucena. Después juega la Patria Boca. La Patria tiene 10. El equipo de Mati de Aruña. Le falta Busi. Qué cagada, boludo. Y Boca tiene 1. Boca. Tenía un gran equipo antes, pero no está Claudio Álvarez, porque está suspendido y no. Me dijo el otro día Leo Aria, Pela, no ligamos nada, me dice. La Patria tiene 10, Boca tiene 1. Cuidado ese partido, Partido parejo va a ser. Ferroviario juega contra Iraola. Ferroviario tiene 9, Iraola tiene 0. La tiene toda para Ferro. En el país del Melo 2 más 2, 18. No, 16, sí, para mí también. El Melo 2 más 2, voy al baile, dice.
1: Estaba haciendo toda la cuenta yo.
0: ¿Viste cómo es? Así que estamos ahí. Y después, ir ahora a Ferro, todo para Ferro. La Patria Boca, partido duro. Fulton el Solcito, cuidado el equipo de Mauro Benaite de local. Tiene 4 y el Solcito tiene 10. Pero Fulton de local es muy fuerte. Porque van todos los jugadores de Ayacucho. Y la Pastora Vela. La Pastora viene de ganar 2, viene de perder 2. Es una cosa de loco. La Pastora tiene 6, ganó 2, perdió 2. Juega con Vela. Pero juega la Pastora. Vela se viene abajo, tiene 6 también. El equipo del S. Saracho. El Solcito tiene 10. De la Canal tiene 8, que juega con las Toscas. Las Toscas tiene 0. Las tiene todas. Para de la Canal, pero es clásico. Y en las Toscas,
1: sí.
0: Le va a comer los talones en las Toscas. Olvídate.

0: dejaba así, porque lo dejaban afuera a propósito ustedes. Me acuerdo, prefería, se dejaron ganar con De La Canal para que clasifique De La Canal, una cosa así. Me acuerdo clarito.
1: Ah, ya de La Canal.
0: En De La Canal. Y entonces, ahora está enojado. Va a ir con el cuchillo de las dientes. Va a ir con Sergio Caruso, con Martín Michel, con el...
1: Pero nosotros ya le ganamos igual cuando jugamos.
0: No, pero va a ir con todo.
1: No sé si emitimos 6, no sé, me parece.
0: Vamos a ver ahora. Ferro 10 y la Ola 2 se enfrenta. Azucena tiene 10, juega con la Colonia que tiene 4. Boca tiene 5... que juega con la Patria que tiene 3. La Patria no levanta en Veteranos B. Hay un problema ahí. No me lo quiso decir el presidente acá. En la Patria.
1: ¿Le falta Buzzi?
0: No, le falta Buzzi porque lo echaron ahí. Pero ahí hay un rollito con el DT. Ahí que no. Porque no puede ser que la Patria, que el campeonato anterior hizo 23 puntos.
1: Bueno, hizo buena campaña hizo.
0: No, hizo.
1: Sí.
0: La Patria en Veteranos B hizo 23 puntos.
1: Buena campaña por eso.
0: En 11 fechas. Y hoy tiene 3. Ganó 1 y perdió 3. Algo está pasando ahí. Hay algo que no me cierra. Habría que ver. Me lo negaron acá, ¿viste? Pero dice que no pasa nada. Que
1: igual es bravo.
0: Que el vestuario está bien. Veteranos B de la Patria. Algo está pasando. ¿Por qué? No creo que sean por los resultados. Porque tiene 3 puntos nada más. Vamos a la zona B. El Solcito están volviendo varios también. Venía ahí medio... Ahí están volviendo varios. Tiene 7. Juega con Fulton, que tiene 4. Vela tiene 7 también. ¿Anda bien, Vela?
1: Sí, muy bien.
0: Juega con la Pastora. Perdió con ustedes, pero ahí nomás perdió. Juega con la Pastora, que tiene 3 puntos. También, ¿qué le pasa a la Pastora en Veteranos B? ¿Hay algún problemita también? Había que averiguar eso. O no se dan los resultados. Es raro. Las Tosca, muy buen equipo del equipo de Mauri. Tiene 6 de la Canal 4.
1: Le voy a mandar un saludo a Mauri, que se casó, así que le voy a mandar un saludo al pájaro.
0: ¿Con quién? ¿Con un hombre?
1: Sí, no.
0: ¿Se casó con la señora?
1: Sí, se casó, en serio.
0: ¿Mira?
1: Sí.
0: ¿Y por qué se casó?
1: Y sí, tenía ganas de casarse.
0: ¿Qué ganas de ser feliz?
1: Y bueno.
0: No, ganas de ser feliz. Bien ahí. Mauricio... Lasarte, ¿no?
1: El pájaro.
0: Le
1: mando un saludo grande.
0: Técnico de Veteranos B.
1: Sí.
0: De la comisión. Se casó.
1: Se casó el pájaro.
0: Toma, Mariano. Se casó, mirá. Amigo tuyo. No, mentira. Esos Veteranos B. Está dura. Hay partidos muy duros. Está para evaluar todas las categorías. Son 9:52. Estamos en Radio Nativa 95.1 FM. Nada, gente, no hay. Ay, tengo la Copa Puro Agrario. ¿Querés que la tire la Copa Puro Agrario?
1: Tírala, ya que está.
0: La Copa Puro Agrario está. Hasta ahora tenemos trofeo para entregar. Vamos a ver si podemos lograr algún auspiciante que nos dé algo más. Entregamos un juego camiseta anterior, ¿eh? Ahora tenemos Copa Puro Agrario. Es que el otro fue de la Apertura que la ganó el Socito. Este es el Clausura. Está primero Ferroviario con 73. Ayer hizo 24 puntos. Mucho. El Solcito está segundo con 68. Tercero está De La Canal con 65. Está ahí, ¿eh? Cuarto está Las Toscas con 63. ¡Wow!
1: Todo parejo viene.
0: Y se enfrentan De La Canal el Solcito acá. De La Canal Las Toscas. ¿Quién va a sumar más puntos acá, Mirá. La Pastora tiene 54, que juega con Vela. La Patria tiene 53, que juega con Boca. Ferro juega con Iraola, ahí puede sumar Mundi. El Solcito con Fulton. La Patria tiene 53. Azucena tiene 50. Fulton tiene 45. La Colonia Mariano Moreno tiene 43. Boca tiene 39. Iraola tiene 32 y Vela, el último, dos equipos, tiene 26. Esta es la Copa Puro Agrario de Clausura 2026. Se suman las 9 categorías, 27 puntos en juego en cada fecha que se juega. El que más suma al final de Clausura le vamos a dar una copa, un trofeo importante. Vamos a ver si conseguimos algunos premios para darle también. El anterior entregamos un juego de camiseta, de 20 camisetas, que se lo ganó el Solcito, que la está usando Veteranos.

0: Bien, ahí.
1: No se la dieron a primera, se la dieron a veterano C. Así que veremos cómo sale esto. Como le digo, martes vamos a traer a al nene de 14 años que debutó en primera. Felicitaciones a la tercera y la cuarta de Ferroviario que están haciendo un campañón en esta clausura. Sí, lo vi ayer. Lo vi ayer en cuarta, los nenes de Vela eran muchos. Y muy buen equipo la cuarta de Ferroviario, Muy buen equipo. Decían que estaban en la intercolegial, no sé qué, pero fueron como 14 nenes y todos los buenos, bueno. Juegan muy bien. Le llegaba, le pegaban al arco, cualquier lado le pegan fuertísimo y eran goles.
0: Sí, yo vi uno que le pegó.
1: Lo de Vela más chiquito, pero sí. Muy. Y después, la tercera que venía con Pachala. Pachala. Botaron a Pachala y. Boicó Pachala. No. Tiene 5'6 de 1,70 m. Mide más que vos.
0: No, sí.
1: Y Vela muy difícil. Vela tenía como 17 nenes y tenía todos buenos. Todos de la Liga de Belén se tenía. Y le ganó Ferro. La verdad que ahí Marco tiene razón. Muy bien Ferroviario. Cuidado en tercera, Me gustó. Le falta un poquito. Pero si van, está para hacer una buena campaña. Cuando ya sabemos que Iraola tiene un equipazo, le ganó el Solcito. Sabemos que la Pastora, Fulton, hay equipos muy fuertes. Que es difícil competir con esos equipos en este campeonato con nenes de 14 años. Pero bien ahí. Por eso digo, bueno, mañana vamos a tener a Martiniano González Oliver, el nene de 14 años que debutó. Yo hice un posteo en Facebook ayer que la rompimos, tiene como 10.000 vistas. Bueno, Mauro Fernández, el técnico de tercera división, ahora no está más Pachala. Y en cuarta es Mati Rubiales, que ayer se hizo la rata, ¿no fue?
0: ¿No fue el Mati ayer?
1: No lo vi, el sábado jugando al senior, después se lesiona.
0: Sí.
1: Lo vi el sábado jugando al senior a Mati Rubiales. Y Emanuel de la Cera fue ayer, como DT de cuarta, la verdad, muy buen equipo, amó Emma. Apareció en los chiquitos. Y Mauro Fernández, ahora el DT de la tercera. Mira, no está más Pachala. Pachala lo acompaña de afuera, lleva a los nenes. El hijo de Pachala hizo un gol. Así que es todo bien. Bueno, mañana vamos a tener, de vuelta digo, Martiniano González Oliver va a venir. El nene y su mamá me lo garantizó que viene. Si quiere hablar a la mamá también la vamos a hacer hablar. Algún nene de tercera del Solcito y el DT.
0: Y el DT.
1: Vamos a hablar por qué debutó, cómo arrancó, de dónde es, a dónde está jugando, qué sintió al entrar en primera división. Porque es primera, 14 sí, sí. Con un poner un Fácula arriba y tiene 40 y sí. Pico.
0: Así es. Pero ahorita le van dando minutos y se van. Sí. Es como decís vos, le tenés que ir dando minutos y...
1: En segundo...
0: Para que agarren confianza también.
1: Y hay, viste que el otro día vinieron los chicos de Iraola de tercera sí, y no sí. Los dejan los padres jugar en segunda, no los dejan. En Fulton han debutado varios chicos, el hijo de Soria está debutando, juega en tercera y está debutando también. Pero arquero es raro,
0: Sí.
1: Pero bueno, mañana vamos a hacer. Y el jueves, yo por ahí quería traer una comisión, pero vos me prendiste la lamparita. ¿Y si traigo los DT o los traigo más adelante? Traigo al DT de las Toscas y al DT de la Canal.
0: Si no arranca el otro mes con los DT y termina ahora con la comisión.
1: Ay, pero que faltan un montón de comisiones. Traje dos nada más.
0: Ah, bueno. O trae una y una.
1: Una y una y vamos rotando, ¿no?
0: Claro.
1: Vamos a ver si traemos. Si traemos a los DT de primera, si quieren venir. Mañana puede ser que vengan. No, el jueves, digo yo. Vamos a ver si quieren venir. No sé si podrá Claudio Bacaroni porque tiene la pizza y la masa.
0: Por ahí si te complica un martes con los chiquitos y trae una comisión
1: o
0: un DT.
1: O la semana que viene un DT, capaz claro. El martes. Mañana, el jueves voy a traer una comisión. Vamos a ver a quién traemos. Ferro no puede, así que podemos llegar a traer a las Toscas, a Boca. Hay varias comisiones para traer.

0: quieren venir para hablar un poquito de todo esto. Así que veremos. Estamos terminando, señores. Nativa 95.1. Hoy hicimos un resumen de todo. Contamos, la gente se conectaron un montón. Después se van a dormir, a comer. El Marco Gaudense se quedó toda la transmisión. Tiramos goleadores de primera, goleadores de segunda. Tiramos Copa Plurianario. Tiramos tabla de posiciones. No hablamos de árbitro hoy. Ayer sí hablamos de árbitro. Ayer le dieron mamá. Los mataron a los árbitros. Así que nos vamos, Melo.
1: Nos vamos. Nos encontramos mañana a partir de las 21 horas acá.
0: Radio Nativa 95.1 y en Puro Guión Agrario queda todo grabado, queda todo compartido para que vean el vivo, gente.
1: Y quédense con la buena música ahora.
0: Obvio. Chau, chau, música 95.1.

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Hola, hola, hola. Muy, muy buenas noches. ¿Cómo están del otro lado? Bienvenidos. Bienvenidos a un nuevo programa de Noche de Emociones. Espero que estén bien del otro lado. Bienvenidos a un nuevo lunes. Nuevo lunes para reflexionar, para compartir, para escuchar música, para escucharnos a nosotros mismos. Y, como siempre digo, abrir este espacio para conversar con nosotros, también con su mensaje, con su saludo, con compartir también algo de lo que atraviesen, si se sienten representados o, no sé, de alguna manera en los temas que vamos tocando semana a semana para acompañarnos y hacer sentir que obviamente nos escuchan, ¿no? Porque ese es el mismo que a veces está bueno sentir del otro lado. 10:30 de la noche. Estamos como... Bueno, me hago cargo. Estoy como llegando tarde los últimos dos lunes. Pero bueno, se dio el lunes pasado que arrancó la primavera, que fue una noche tormentosa, un día tormentoso. Hoy con la lluviecita. Pero bueno, son cuestiones de tiempo que se me hace a veces más larga las clases de lo que tendrían que ser. Pero bueno, acá estamos, acompañándolos como cada lunes. Sé que la otra vez no estuve al aire, por ahí hay gente que me escribe a ver si salgo, pero sí, ya estamos al aire, con demora, pero estamos presentes, así que saluditos a Jorge y Raúl ahí, que me mandó signo de pregunta,

0: pero ya estamos en el aire, así que gracias por estar ahí atentos a la 95.1 FM Nativa. Bueno, arrancamos con Noche de Emociones, noche de lunes, noche primaveral. ¿Sí?
1: Hola, amiguito.
0: Vine con Mickey Mouse hoy. Buenas noches, Dai, ¿cómo estás?
1: Buenas noches.
0: Te sale bien, ¿eh?
1: Sí.
0: Sí. Es un talento, esos talentos que no sirven para nada, viste que tenemos siempre alguno.
1: Te cuento una anécdota que tengo con Mickey Mouse.
0: ¿Qué te pasó? ¿Fuiste a Disney?
1: Primero, buenas noches a todos. Acá Dai les habla, acompañando. Resulta que había una fiesta, ¿cómo se llama? La fiesta de la serpiente, creo que se llama.
0: Ah, el día que fuimos, sí, nos cruzamos ahí.
1: El día ese. ¡Ah, mal! Bueno, ¿te acuerdas que te invité unos tragos? Una
0: claro,
1: ronda de tragos.
0: Porque te había ganado un...
1: Esa ronda me la gané hablando como Mickey Mouse en un audio en el grupo de WhatsApp de la fiesta.
0: Ah, mira, vos no sabías la razón. Yo acepté la consumición, pero no sabías cómo era. Así que, hablando, ¿era que tenías que imitar a alguien o simplemente se te ocurrió a vos originalmente y...? Y gustó.
1: No, tiraron ahí una consigna, dijeron, ¿se quieren ganar una ronda de tragos? Y yo, obvio. Dice, bueno, tienen que mandar un audio, creo que sí. Un audio imitando a algún personaje. Por mira, ejemplo, bueno. El Pato Donald y no sé qué tiraron ahí, ¿viste?
0: Claro.
1: Y yo dije, esta es la mía.
0: O sea, toda tu vida practicando este talento y le pudiste sacar redito.
1: Y me gané una ronda de trago. Lo más lindo es que yo fui sola, iba sola a la fiesta.
0: Pero fue con,
1: me compré la entrada.
0: Con Dylan.
1: Sí, terminé yendo con Dylan, pero iba sola.
0: ¿Cuántos tragos eran?
1: Entonces después le pregunto a la chica si me los podía tomar yo. Porque digo, la chica al final ninguna se prendió, yo tiré la onda así con el grupo de amigas, ¿viste? O a las amigas de mis amigas. Ninguna, ¿viste?
0: Qué raro.
1: Bueno, no, yo voy sola, no tengo drama, ¿viste? Así que le pregunté. Y me dice, sí, te doy unos vales, vos compartilo con quien quieras. Bueno, ¿viste? Después le pregunté a Dylan si quería ir.
0: Se prendió.
1: Y bueno, y te encontramos a vos y compartimos la ronda de trago ahí.
0: Exacto, me acordé ahí. Así que fue por Mickey Mouse. Mira qué grande. Bien, Mickey bueno, esperemos Mouse. que... ¿No se te dio hacer el disfraz de Mickey Mouse?
1: No.
0: No. Yo soy fan de los disfraces.
1: Ah,
0: ¿viste?
1: Si me querés hacer el disfraz, yo me pongo.
0: No, tampoco. No. Bueno, yo ya estoy preparándome para lo que viene Halloween.
1: Lleva una inversión eso. Pero sí. ¿Y ahora cómo vas a hacer si que no está Sol Disco?
0: Está Glow. El año pasado gané en Glow.
1: ¿Ganaste el año pasado?
0: El año pasado gané 500,000 pesitos.
1: ¿Y no me viste a mí participante?
0: ¿Me estás jodiendo?
1: ¿Vos estabas? ¿Cuál era vos, It?
0: ¿Y el que gané o el depredador?
1: No, el año pasado ganaron la...
0: No, gané yo.
1: Las rubias.
0: No, eso en Sol.
1: En Sol estuve yo.
0: Ah, sí, claro, me dijiste que fuiste. No, claro, yo no, ese no día estaba, había ido a ver Linkin Park, que vos dijiste que tenías ganas, que en el final no fuiste.
1: Oh, qué lindo Linkin Park.
0: Porque justo tocó el 31 de octubre. Y el día previo lo hizo en Glow. Y antes de irme a Buenos Aires gané 500,000 pesos con el Depredador.
1: Qué golazo.
0: El año anterior con el Depredador quedé segundo en Sol. Que fue una injusticia, porque ganó la chala ese año. Una chala ganó. Pero bueno, está bien, el público es el sabio, sí. Era el sabio en Sol. Por eso me siento más cómodo en Glow, porque hay como un previo jurado y que se preselecciona que sean disfraces.
1: Ah, claro, que Sol, haya elaboración.
0: Claro, en Sol, como es ser este año que vos fuiste, ganó...
1: Imagínate que participé yo.
0: Pero ganó...
1: Me puse una máscara.
0: Pero ponele. No,
1: me había pintado abajo... Tenía un maquillaje así tipo, ¿cómo se llama? El Día de los Muertos.
0: Claro,
1: así tipo calaverita, claro, con las rayitas acá, florcitas.
0: Como Coco.
1: Acá, así, tipo Coco. Abajo. Sí. Y arriba tenía la máscara de Momo.
0: Ah, ok. O sea, te sacaba.
1: No sabés la qué manera de infartar gente, pero me moría de la risa toda la noche, me reí.
0: No,
1: iba y les aparecía así con la máscara y le ponía la cara de ladito. Ay, no salvé.
0: Sí, bueno. Es uno de los placeres que también tiene el disfrazar en Halloween.
1: ¿Cómo me divertí?
0: Me acuerdo cuando también gané con el de Freddy en Glow.
1: Odio a Freddy.
0: Bueno, todo el mundo.
1: Mi trauma de la infancia es Freddy.
0: Hay una chica en la barra que los chicos me ayudaban, me pedían que vaya. Y entonces yo, haciéndome el bromista, iba, ¿no? No, la agarró tipo un ataque, se descompensó, se sentó. No, ahí me fue, viste, lo jodo más.
1: No, a mí no me aparezca porque te mete un piñón.
0: Ok.
1: Dylan me canta la canción de Freddy, lo mato.
0: Ah, mirá. ¿Te agarra palpitaciones?
1: Ay, qué feo.
0: Sí, creo que fue uno de los que más asusté.
1: Un psiquiatra, un psicólogo, algo.
0: con Freddy asusté mucha gente. No, lo peor que me pasa a mí es que me saco la máscara y se asustan más. Así me la vuelvo a poner. No, con It también.
1: Porque estaba It en coso, por eso te pregunté.
0: No, sí, It, de hecho hasta, no digo que nos compartimos Instagram con el chico ese, porque It ya había ido el año anterior con It, este año creo que se le había hecho un poco más terrorífica la máscara, pero ya había ido el año pasado con esa misma máscara, cuando yo salí segundo. Ah. Pero bueno, ya somos como un gremio ahí.
1: Sí,
0: de los que...
1: Ya hay un grupito. Sí,
0: de hecho hay un chico en Glow que también vamos ganando año por medio cada uno.
1: Sí.
0: Y no nos vemos las caras porque siempre estamos disfrazados, pero ya nos conocemos. Ya sabemos que quién es el otro, ¿no? O que estemos debajo de...
1: Esa máscara es tuya, palito.
0: Hay que reconocer que a diferencia... Yo debe ser por la altura, supongo. Ah. Y él porque tiene un estado físico mucho mejor que el mío. Ah. Porque él va siempre como en cuero mostrando cuadros abdominales que yo no sé si algún día podría llegar a demostrar. Creo que no. La esperanza nunca se pierde.
1: Pero para eso
0: pero ya los conocemos. Ya vos sos este. Sí, vos sos este. Ya nos vamos conociendo año a año. Y siempre le pone bastante ganas y hace muy buenos disfraces y ha ganado.
1: Así que vas a participar en Glow.
0: Este año sí. Espero que lo hagan. Yo por las dudas ya me voy preparando. O sea, me voy preparando.
1: Calculo que sí, ¿cómo no?
0: Sí, sí, lo hacen todo el año. Igual va a haber a algún lado. De hecho, también otra
1: nunca
0: cosa.
1: Nunca fui yo al Halloween de Glow.
0: Yo siempre, como son días distintos, siempre iba a los dos. Uh-huh. Iba combinando un disfraz con uno y un disfraz con otro. Iba haciendo esa táctica. Hasta el año pasado, que como no fui a Sol, usé el que me quedaba, que era de peor. Y me fue bien. O sea, salí segundo en un lado y gané en el otro. Pero bueno, cosas que pasan. Que la gente, no sé si le interesa hablar de esto, pero bueno, que escuchar estas
1: pintó.
0: Cosas. Pintó el tema.
1: Mickey. Todo culpa de Mickey.
0: Todo, sí, Mickey Mouse nos lleva por esos caminos. Pero nada, es un hobby que me gusta y una fecha del año que de hecho las personas que me conocen ya están a la expectativa. ¿Y este año qué vas a hacer? ¿No? Están con esa aura. Y de hecho mi cumpleaños, que... Me compré una máscara para festejar. Y fue el boom de la fiesta en Glow también. Estamos promocionando Glow.
1: ¿Qué máscara?
0: ¿Eh?
1: ¿Qué máscara?
0: De un alien. Muy buena. Y justo era la fiesta polenta. Y bueno, nada. Era mi cumpleaños. Digo, quiero llamar la atención, quiero festejar. Y bueno, de hecho la máscara iba de cabeza en cabeza. No es que estuve toda la noche disfrazado. Pero bueno, nada, me puse y nada, y ahí nomás ya cuando abrió la fiesta me metí en la ronda principal y anduvo por los parlantes bailando y qué sé yo, el alien este medio loco. Y quedó como en todos los trailers que promocionan la fiesta, está ahí el alien, aparece en todas las, como 5 o 6 veces aparece.
1: No,
0: la hicieron de nuevo la fiesta, pero no acordamos el dinero para volver a hacer presencia, así que no fui.
1: Oh, claro. Sí.
0: Pero no, me gusta el disfraz de vez en cuando. No, está bueno. Aparte, en ese momento, ya de por sí ya tengo esta retroalimentación, autopercepción de sentirme más joven, y con la máscara ya me lo creen. No solamente me lo creo yo, sino me lo creen las personas que me rodean.
1: Llegó una edad en mi vida que me empecé a poner la máscara.
0: No, yo no necesito máscara. Yo soy igual así con o sin máscara. Pero con una máscara es como que los demás piensan que soy un, no sé, un veinteañero. De hecho, se me acercaba mucha gente. Es como, ¿vos te pasó esto de sacarse fotos? Bueno, toda la noche.
1: A mí me pasó ese día en Sol. Que andaba con la máscara así y voy y me lo encuentro a Dylan. Dylan sabía quién era yo. Estaba con el grupito de amigos y no sé qué, y en un momento yo voy y me pongo a joder ahí alrededor, qué sé yo, Dylan no dijo nada, pum pan, y después va y le dice un pibe que me había tirado un beso, que no sé qué, y es mi mamá.
0: Bueno, era una máscara, estaba permitido, no. Ay, qué momento. Bueno, a mí me pasa...
1: No sabe dónde meterse el pibe, pobre.
0: Bueno, no me pasó que me tiren besos. No, pues me pasó.

0: acordé que yo soy chiquitita, Dylan y Rivera. ¿Quién iba a pensar que la mamá estaba ahí jodiendo con el hijo?
1: Muy buena historia. Y nada, me pasa que también en mi cumpleaños salí con mi ahijado y le decía, él es mi padrino, ¿qué? ¿En serio? No coincidía. Un padrino, vos lo conocés, no sé, te idealizar a una persona grande, que no va a andar saliendo bailando arriba un parlante. Pero bueno, ahí estaba el padrino.
0: No, rompamos con todo eso.
1: Hay que romper con esos esquemas. Sí. Pero bueno, ok, ¿qué nos trae hoy al programa? Vamos a hablar de un tema que lo propuso hace 2 semanas atrás, uno de los temas que propuso Dai para conversar, que era un poquito más profundo, pero bueno, vamos a hablar de todo lo que es incertidumbre. No solamente porque vos me habías compartido, que voy a leer acá un poquito, lo que vos me habías compartido, está por acá, sobre más que nada la situación actual sobre la incertidumbre laboral y económica, que es un tema que obviamente genera eso, ¿no? Ansiedad y ciertas situaciones, pero hay que entender la incertidumbre en general como concepto, porque muchas veces las personas no aceptan la posibilidad de que no haya cosas seguras, ¿no? Necesitan sentirse seguros. Y la verdad es que eso es una fantasía. No hay nada seguro. Lo único seguro...
0: Yo era Dora la controladora.
1: ¿Eh?
0: Me costó. Dora la controladora.
1: Y el controlador, ¿viste? Todos tenemos una parte controladora. O sea, no hay quien no lo tenga. El tema es que cuando una persona es muy fuerte ese aspecto de la personalidad, sufre mucho ante esta situación de darse cuenta que no hay nada seguro. Bueno, la frase que compartí como para acompañar el flyer esta semana dice así: la incertidumbre es la única certeza que existe. Aprender a vivir con lo inseguro es la única seguridad que podemos alcanzar. Un juego de palabras bastante interesante. La incertidumbre es la única certeza que existe, justamente el no tener certeza. Y aprender a vivir con lo inseguro es la única seguridad que podemos alcanzar.
0: A seguro se lo llevaron preso.
1: Claro. Bueno, en este caso no, porque la inseguridad es lo único seguro que tenemos. Entonces, es medio como... la antiposición, ¿cómo se llama cuando decimos lo opuesto? Bueno, no me va a salir ahora.
0: ¿Némesis?
1: También, no, pero tiene otro nombre. Hay una frase que dice así: lo único permanente es el cambio. Esto lo decía Heráclito, un filósofo que quedó mucho tiempo en la sombra, eclipsado por Sócrates, por Platón. Y después, por mucho tiempo, algunos filósofos resurgieron sus pensamientos, sobre todo Nietzsche, y que coincidió y que, obviamente, a partir de las bases de Heráclito, construyó un legado bastante interesante. Nietzsche, un personaje muy interesante que lo había leído varias veces, pero nunca había visto su biografía y el final de sus días, que es bastante triste, pero muy interesante sus pensamientos. Vi ayer, antes de hacer una película, me dejó reflexionando bastante. Se llama Bomberman, algo así. O Boo Bomberman, algo así. Es verídica.
0: ¿Bomberman?
1: Sí. Está en Netflix. Está número 1 en este momento en Netflix en Argentina.
0: Pásame la cuenta de Netflix.
1: Te paso la cuenta de Netflix. Es un caso real que en Estados Unidos un hombre atentó 18 veces con bombas en cartas, mató a tres personas y obviamente más de 20 heridos en su historia. Y no lo podían atrapar, obviamente, costó muchísimo atraparlo, casi 20 años. Y una investigadora lingüística, a través de reconocer sus textos, pudo dar con él, ¿no? Y lejos de lo que pensaban, era una persona que era muy inteligente, ¿sí? De hecho, tenía obviamente un pensamiento radical, y en esta

0: Pero bueno, ahí a partir de ahí tenés muchos filósofos. ¿Sí? La filosofía hoy como ciencia, que dicen que no es ciencia, o que dicen que es la madre de todas las ciencias, ¿no? Y hay una contraposición ahí. Es justamente la de cuestionar, ¿no? Preguntarnos, y a partir de esa pregunta, que a veces genera respuesta, y a veces no, mantenerlo, ¿no? Y sobre todo la filosofía es cuestionar el sentido de la vida, sobre todo. Es muy profunda. Pero bueno, obviamente después vas cuestionando todo. Pero volviendo a la incertidumbre, Heráclito decía que todo se transforma, nada perdura, todo cambia, ¿no? Y cuando analizás el universo, tiene sentido. O sea, de hecho está la frase más conocida, más popular en nuestra tierra, en nuestra cotidianidad, que refiere el tema de del cambio, es que dice que ningún hombre se puede bañar dos veces en un mismo río. Porque ya no va a ser el mismo hombre y tampoco va a ser la misma agua la que se toca, ¿no? El río que fluye constantemente y que nunca nos vamos a bañar con el mismo agua dos veces. Tanto porque cambia el agua y también porque cambia la persona. Después hay una pregunta muy filosófica, muy, muy linda, que es esta, la de la teoría de la canoa, ¿no? Que si vos, a través del tiempo, un barco, una canoa, le vas cambiando madera por madera, a medida que se van rompiendo, pudriendo, la vas cambiando, hasta llegar a un punto que cambias la totalidad de las maderitas, ¿sigue siendo el mismo barco? No es que lo cambias de una en el momento, ¿no? Un día cambias una partecita, al mes cambias otra partecita, y al mes otra partecita, y llega un momento que cambiaste todas las partes. ¿Sigue siendo el mismo barco?
1: Yo lo vendo como nuevo, si hice todo eso.
0: No, el tema es que cuando ya cambiaste la última parte, la primera parte que cambiaste ya también está para volverla a cambiar, ¿no? Es lo que me pasa con mi auto. Cuando termino de arreglar ya hay algo que se rompió de nuevo.
1: Y no, ya desde que la cambiaste la primera maderita ya no es la misma. ¿No? Así se...
0: A ver, si yo te cambio, no sé, te saco un pelo y te pongo un pelo...
1: Y pero es lo mismo que el hombre que cruza el río.
0: Ahí está. Bueno, ahí está la pregunta. Es que en sí nunca somos los mismos. De hecho, nuestras células se fueron renovando. No somos las mismas cuando éramos niños, quien somos ahora. Después, obviamente, podemos entender que el pensamiento también va cambiando.
1: Se mantiene. La
0: Pero desde la materia...
1: DNI, ¿cómo? Nombre, el apellido.
0: Eso se mantiene.
1: Eso se mantiene.
0: Si vos querés.
1: Datos.
0: Podés cambiarte el nombre.
1: Ay, me voy a cambiar el nombre mañana.
0: Te puedes cambiar el nombre, de hecho te puedes nacionalizar en otro país y ya te cambia el DNI.
1: Todo eso también se puede cambiar.
0: Uh-huh.
1: La fecha de nacimiento no. Y el padre y madre, no sé que tengas ahí un problema legal y digas, me saco el apellido.
0: No entremos en temas delicados porque hay gente que te puedes enterar que no tenés los padres que vos creías tener. De hecho, hay muchas historias.
1: Ay, ojalá me aparezca un padre millonario por ahí.
0: Si tenemos la misma energía, vamos a hacer lo contrario. Vamos a descubrir un padre con deuda, con problemas, seguramente va a ir por ahí. A ver, ok. Entendiendo esto, uno de los miedos principales que tienen las personas, el ser humano, es el miedo al cambio. Como contrapartida, ¿no? De hecho, siempre lo comento, ¿no?
1: El salir de la zona de confort.
0: El coaching ontológico...
1: Pero depende de quién.
0: Sí, hay excepciones. Hay gente que le encanta, son adictos a la adrenalina. Necesitan ese temor, ese cambio constante, porque estar en un lugar mucho tiempo les aburre. No están bien, ¿no? Yo siempre digo, todos los extremos son malos. Pero en general, está el miedo a perder el control. El miedo al cambio. Porque para nuestro cerebro eso significa muerte. ¿Sí? Nuestro cerebro primitivo... En su momento, el no poder tener un control, ¿qué significaba en su momento tener un control? No sé, instalarte en un lugar donde tengas cerca un arroyo, que te provea de agua, donde tengas recursos y poder cazar, donde puedas, después obviamente vino la agricultura y poder cosechar. Necesitabas ese tipo de control.
1: La cueva.
0: Bueno, eso ya es otra cosa. Eso cuando ya ejercen control. Es otra historia.
1: ¿El qué? ¿Lo de la cueva?
0: Sí. Claro, porque es la cueva. ¿Vos qué entendiste de la cueva? A ver.
1: No, pero
0: estamos
1: no,
0: hablando, tema.
1: No estaba hablando de
0: la caverna. Ah, de la teoría de la caverna. Ah, no, yo me fui a eso, me quedo ahí. No, la cueva. Necesitan un techo, protección. Claro. Eso necesitaban. Había

0: gente nómada.
1: Ya se había picado el Pablo.
0: Ya estaba ahí, ya estaba.
1: ¿Vos qué entendiste? No, ni me pregunté.
0: No, pero bueno, lo
1: no quiero hablar de la teoría de la cadena hoy. La estudio para el próximo lunes, si quieres. No estudié.
0: O sea, te olvidaste. Leíste un montón. Te gustó filosofía, pero te olvidaste todo.
1: Ay, estaba re emocionada. Estaba. Todo, me encantaba. Todo día me saqué.
0: Mirá.
1: Charlaba con el profesor.
0: Es que para mí tendría que estar más presente esa materia. ¿Por qué? Muy la filosofía bien. Es la clave que puede generar en la juventud, en las nuevas generaciones, incluso en los adultos, pensamiento crítico. Porque es cuestionar. Cuestionar incluso lo incuestionable. Desde ahí nace la base, ¿no? Está la serie muy interesante, muy linda, española, Merlí, que es profesor de filosofía, y ahí muy, muy interesante la serie. Muy, muy linda, porque en cada capítulo toca temas muy...
1: No la vi porque yo me pongo a mirar una serie y...
0: Y te haces adicta.
1: Sí.
0: Hasta que la terminas de ver. Igual.
1: Tiene que estar terminada la serie para que yo la arranque a ver.
0: Esta está terminada hace tiempo.
1: Sí, pero dejé el vicio. Dejé.
0: Ah, no, o sea, tuviste que cortar
1: estaba
0: por los años.
1: Perdida.
0: procrastinabas encima, ahí 10
1: enteros. Encima me había enganchado con The Walking Dead. Todavía ni terminó Walking Dead.
0: ¿Cuál? Ah, sí, encima hicieron un montón de spin-off. Claro, no, sí, terminó Walking Dead, pero generaron otras series paralelas. No, si yo una de las series más largas que vi, Doctor House.
1: Oh, buenísimo.
0: Sí, también.
1: No, la última vez que me enganché con una serie fue en la casa de mi amiga. Me pone la serie, le dio sueño y se fue a dormir. Y yo me quedé hasta que terminé la serie.
0: 3 días después ahí en la casa de tu amiga. Hasta la... Oh, pero era una serie corta.
1: Se levantó y yo estaba ahí.
0: Mira si te enganchaba con Grey's Anatomy. Eso sí, son como 14 temporadas.
1: Tráeme de comer, dale, vení.
0: A comer, a vivir, pagar la luz.
1: Déjame escuchar.
0: Ok, volvamos a lo...
1: Volvamos, sí.
0: Para acá. Esto del miedo a perder el control es algo que ya viene en las bases de nuestro cerebro social y del miedo básico de supervivencia, ¿no? Hoy no tenemos que instalarnos cerca de un arroyo, de un lugar donde haya presas para cazar, ni tampoco donde tener agricultura, pero sí necesitamos un trabajo estable, sí necesitamos ciertas seguridades. Y hoy, justamente, el tema que vos propusiste, no hay estabilidad. De hecho, la pandemia fue un momento bisagra, para muchos, para otros no, pero donde lo seguro no era seguro. Los trabajos estables, los trabajos gubernamentales, los trabajos como me pasó a mí, en un hotel, en distintos lugares, que vos decís, bueno, acá no va a pasar nada. Nada es seguro. Y eso movió mucho.
1: Sí, a mí lo que más me costó fue tener lejos a mi mamá y a mi hermana y enterarme que mi mamá se vacunó, que mi hermana estaba con... Que le había dado positivo, que... Oh.
0: Bueno, eso también era incertidumbre, justamente.
1: Eso me mató. Después por lo demás, el tema laburo, plata, todo eso como...
0: Porque no, vos ya estabas en un proceso de esto de... ¿no?
1: No estuve mal con respecto a eso.
0: Claro, pero vos ya estabas en esto de la independencia, ¿no? Económica en
1: no,
0: ese momento,
1: estaba,
0: ¿no?
1: No, estaba... le hice ganar mucha guita a mi jefe en la de pandemia.
0: Mirá, por eso.
1: Porque como yo era la que vendía online...
0: Claro.
1: La zafó.
0: Fue el fuerte en ese momento. Fue el...
1: Sí, pero no me aumentó el sueldo.
0: Ah.
1: Así que después de eso le duré poco.
0: Mirá vos. No supo aprovechar... Ese recurso humano.
1: Mientras le vendía a él, también que fui aprendiendo, viste, todo lo de marketing digital y qué sé yo, así que también después eso me sirvió para...
0: Bueno, te sirvió un montón.
1: Irme, chao.
0: Pero en general fue como eso, ¿no? Dar, ya no existió la idea de lo seguro, ¿ok? Al menos en lo que es laburo cotidiano, en esos aspectos que uno decía, bueno, acá no va a pasar nada. Obviamente es muy difícil, espero, que suceda otra pandemia, otra cuestión, pero fue un hecho que justamente trajo esta revelación, que nada es seguro en la vida.
1: Claro, sí, porque de repente de un día para el otro, bueno, listo, vamos a cerrar todo, se quedan todos en las casas y encima para... No sé,

0: ¿cuánto era un primero? ¿14 días?
1: Sí, que terminó siendo como 3, 4
0: después
1: meses.
0: Después era cuarentena. Claro. Y después mes, y después, y así, y se alargaba, y se alargaba.
1: Y acá, y en el mundo.
0: Y pueden salir, no pueden salir. Ay, no había cigarro.
1: Hoy lo que fue es... Es para que vea una hacer comprar, una película. Eso se merece una película. Comprar
0: para armar.
1: Porque era,
0: menos
1: era
0: mal que tenía para armar. O sea, la primera vez que fumé para armar, pero no me importaba. Era
1: bueno, la gente que aprendió a armar en esa época fue todos. Todos el recurso de un cigarro armado. Los precios que se vendían, la gente que vendía cualquier cosa porque ya era pasto, no era ni siquiera cigarrillos. No,
0: y los que aprovechaban para comprar papel higiénico para tirar para arriba, y los que se compraron todos los cartones que pudieron y los reventaron, le arrancaban la cabeza a la gente.
1: Sí. Pero bueno, ahí también ves...
0: Después no poder salir de tu casa. Y si te daba positivo y que te tenían que hacer un control y que el hisopado y que el turno...
1: Bueno,
0: tampoco
1: vamos a revivir traumas, pero desde la parte de incertidumbre...
0: No, pero ¿cuánto fue ayer?
1: Pareciera que pasó.
0: Y sobrevivimos.
1: Y la pasamos.
0: Bueno, algunos con...
1: No, obviamente no todos. Sí. Y de hecho, bueno, tristemente hay muchos casos, por eso no vamos a reflejar justamente esos temas. Pero digamos, desde la incertidumbre trajo eso.
0: Bueno, pero
1: ¿no?
0: Eso lo vivimos todos en general, fue algo bravísimo.
1: Uh-huh. Entonces, hoy se viene otra situación que genera incertidumbre, que es... Bueno, más allá de la situación puntual de Argentina, que vivimos en incertidumbre económica
0: sí, lo que está pasando
1: los últimos años y lo que está pasando ahora todo, sobre todo, pero viene la IA, ¿no? O vino ya llegó,
0: sí,
1: ya está,
0: hace rato
1: ya. Se queda. Y ya están viendo consecuencias, sobre todo en los países primermundistas, de que muchos trabajos seguros, como antes te decían, ingeniero informático, ¿no? Todo lo que es sistemas, cada vez se está necesitando menos. Se está necesitando menos contadores, de hecho están diciendo ya que la carrera de contador no es algo que se va a necesitar mucho en un futuro.
0: Menos mal que no sigue la carrera de contador.
1: Bueno, pero nosotros estamos en la era que todavía vamos a seguir necesitando porque la gente se resiste al cambio. Entonces el contador tiene como... Un changüí, el que es contador ya va a seguir trabajando.
0: Yo
1: el tema es futuros contadores.
0: No sé si qué nivel de en contra de la IA tiene el público presente, pero tengo que confesar que hice reemplazo de un contador este año con la IA.
1: Ok. No, no.
0: O sea, primero busqué un contador. Uh-huh. No quedé satisfecha con la respuesta del otro lado. Dije, bueno, me voy a manejar sola.
1: Es que ¿puedo? Está.
0: Yo estudié igual un poquito.
1: Sí, sí, tenés conocimientos, claro.
0: Dije, bueno, vamos a ver qué pasa.
1: Y perfecto. Sí. Y eso es lo que va a pasar. Obviamente, como te digo, es generacional. Hay personas que, de hecho, muy pocas personas todavía en lo que es porcentaje usan la IA. Hay un número de personas de cierta edad en adelante que... Se niega a usarla.
0: Bueno, mi hijo está en contra de la IA.
1: Ok. Dentro de la juventud hay también algún pequeño grupo de personas donde se resiste o tiene conciencia a algunas cuestiones. Pero es como siempre digo, no queda otra que aceptar. Aceptar no es resignarse, pero hay cosas que ya están. De hecho, las personas que se resistan van a ser los que tal vez más paguen precios en cuanto a adaptación a lo que viene. De hecho, creo yo que la educación ahora tiene que darle un espacio también a la IA.
0: Claro, lo que pasa que, bueno, no estoy a favor de esa gente que usa para todo.
1: No, no, no.
0: ¿No?
1: Siempre decimos acá, los extremos son malos.
0: La creatividad, el estudio, el aprendizaje, todas esas cosas.
1: Exactamente, yo creo que la IA...
0: Un libro no te vendría mal.
1: A ver, la IA viene...
0: Sí, a mí me encanta estudiar.
1: Bueno, el tema enfocar ahora puede ser más puntual.
0: Bueno, pero cuando lo usan, ponele, estás estudiando una carrera, ¿no? Y tenés todo el material bibliográfico y lo que sea, y después meté a la IA en el medio, nada. No.

0: A ver. Hoy esto recién está empezando, pero ha evolucionado a una velocidad tremenda y desde ahí la incertidumbre, pero hoy ya no se puede negar la posibilidad que genera una IA. De hecho, hay distintas IA que se van generando para distintas funciones puntuales. No es que ChatGPT, uno se queda con ChatGPT, se queda con Claude, se queda con Grok, pero hay distintas inteligencias artificiales que son realmente con una función específica.
1: Claro, ¿no? Por eso, pero yo te hablo de la base de conocimiento que me parece que un ser humano tiene que tener en cuanto al tema que le concierne en su carrera o en su situación
0: a eso
1: laboral.
0: Iba, a
1: y
0: eso
1: de
0: iba.
1: Ahí utilizar herramientas.
0: Exacto.
1: Está perfecto.
0: Porque, ¿qué pasa? Para lo que es medicina, y eso va a ir mejorando, hoy hay inteligencias artificiales que hacen mejores diagnósticos que las personas. ¿Qué médicos? Ahora bien, ¿cuál da el mejor resultado? La combinación entre un médico y una IA. Porque ponele que la IA, creo que estamos hablando de un 92%, 93%, y un humano, un médico humano, un buen médico obviamente, anda en el 91, 92. Pero un porcentaje mínimo gana la IA hasta ahora. Eso va a subir más todavía con el tiempo, obviamente. Pero cuando se combina el humano con la IA, el número llega hasta el 96-97%. ¿Sí? Porque hay cosas que todavía la IA no logra y obviamente como herramienta potencia lo que puede observar o la rapidez en que puede ver algunos datos una persona que no lo podría hacer, ¿no? Entonces, desde ese lado creo que va la mano. El tema que antes, donde necesitabas 4 médicos, ahora vas a necesitar un médico con una IA. O donde necesitabas 15 desarrolladores informáticos, para necesitar 2. Donde antes necesitaba 5 guionistas para una película, un argumento, ahora necesitas 1 que acompañe la IA. Y lo mismo para musicalizar, lo mismo para hacer una página de internet, lo mismo para cada cosa. Entonces, van a seguir siendo necesarias las personas siempre, pero la cantidad va a ser mucho menos. Y ahí es donde empieza a generarse este espacio donde no va a haber tanta demanda laboral en muchos puestos. Obviamente el ser humano siempre tiene la posibilidad de reinventarse. El tema es que esto va tan rápido que no va a dar tiempo a esa reinvención sin que haya un momento
1: de crisis.
0: Exacto, crisis, caos o lo que uno pueda.
1: ¿Cómo es esa frase que dice?
0: Crisis es oportunidad.
1: No, aquí hay una que dice, los malos momentos crean gente fuerte. ¿Cómo es esa? ¿La sabes, no?
0: Sí. Los malos momentos generan gente fuerte, los momentos buenos crean gente débil. De hecho, hay una historia justamente de un pueblo árabe donde las crisis generaron, ¿no?, los grandes líderes. Esos líderes generaron grandes momentos que donde generaron, ¿no?
1: Esa es.
0: Débiles, líderes débiles que generaron crisis donde hubo, y así es donde hubo una eterna situación.
1: Me gusta esa frase.
0: Está buenísima, evidencia cosas que han pasado. Yo creo en esto de la evolución, ¿no? Que vayamos siguiendo aprendiendo. Que no sé si está pasando, pero bueno, la idea es ir aprendiendo y en algún momento
1: la IA está aprendiendo y nos va a matar.
0: Bueno. Oh, ¿viste lo que pasó, no?
1: No sé qué pasó, que le están poniendo freno, que no tienen.
0: No, no le pusieron
1: cuidado,
0: freno.
1: Uno que renunció.
0: No le van a poner freno porque ya los países dijeron que no.
1: Terminator, ¿cuándo llega? Decían que era el 2026.
0: Entre 2026 y 2030. El tema es que no es así, no va a haber un robot, sino que el peligro inminente se desarrolla en otros lados. Hoy hay superinteligencias, ¿sí?, muy bien desarrolladas, en las cuales están encerradas. Y aún encerradas virtualmente, tienen la capacidad de buscar salir, escaparse. Y como la función de esas superinteligencias es prever riesgos, peligros, van buscando romper sistemas, ¿no? Hackear. Y son expertos las IA. Y claro, están tan bien hechas que están diseñadas que pueden hackear cualquier cosa. Pueden hackear el Pentágono, bancos, sistemas, pueden colapsar lo que sea. Donde el ser humano no controle esto y se escape,

0: de sus posibilidades, puede generar esto. ¿Cómo lograr también entrar a cuestiones de inteligencia militar? Porque la guerra hoy fría, la nueva guerra fría, justamente está en eso. A ver quién llega a generar la IA perfecta, ¿no? En la carrera entre China, sobre todo, y Estados Unidos, y algunas particulares, que siempre hay metida gente de mucho poder en eso. Por eso nadie se toma, de hecho lo dijo Trump, y lo dijo, no sé cómo llaman, el de China, Xi Jinping, algo así. Sí, sí, por allá. No sé. ¿No? Perdón mi ignorancia en la pronunciación del presidente de China. Los dos negaron frenar la IA. Porque sabe, donde uno frena, el otro va a seguir. Y eso es lo que tanto riesgo genera, o lo que ha pasado de que estas personas no han hablado. Y ninguno salió a contrariar al otro. Todos fueron, hasta Elon Musk, todos dijeron que es cierto, que existe un 5, un 10% de probabilidades de que eso ocurra. ¿Sigue siendo un porcentaje bajo? Sí. Pero bueno, es lo que se está hablando. Pero más allá de eso, de que puede o no pasar, la incertidumbre, lo real es que ya vino a generar todos estos espacios de crisis en lo que es, sobre todo, la juventud. En Harvard, en Estados Unidos, en las universidades, hoy están en contra de la IA. Porque saben que están poniendo en riesgo todo lo que ellos pueden llegar a tomar como camino en la ciencia, en profesiones.
1: Sí, en lo que sea.
0: De hecho, hubo, no sé en qué universidades, unos exponentes que eran de IA y fueron abucheados por toda la universidad, por todos los estudiantes.
1: Yo vi que hubo un evento de Canva, ¿viste Canva? Siempre sí. Hace eventos todos los años, lanzamiento y así. Y fue una chica y habló de todo esto. Porque viste que Canva también incluyó IA.
0: Todo, hoy todo incluye IA. WhatsApp, obviamente, incluye IA. Canva. Y cualquier aplicación hoy está acompañada de IA. Todas las aplicaciones. De hecho, hoy ya te está atendiendo la IA. Mm. Cuando vos recurrís a un servidor para, no sé, resolver ciertas situaciones. Te responde una IA. Sí. Y de hecho, lo peligroso es que cada vez es más difícil diferenciar una IA de una persona.
1: ¿Qué?
0: De hecho, hay gente que está prefiriendo.
1: ¿Viste ahora que pagan por entrenar? Tenés que tener cierto dispositivo y no sé qué, pero lo usás para limpiar en tu casa, cosas así.
0: Ah, mirá vos. No, no sabía.
1: Te pagan dólares por no sé cuánto tiempo por estar...
0: ¿Entrenando robots?
1: Filmando tareas domésticas para que la IA haga su análisis.
0: Bueno, ahí tenés otro.
1: Sí, que debe ser para eso, ya entrenar robots.
0: Se presume que dentro de 4 o 5 años va a haber casi más de 100.000 robots en muchos lugares, muchos países, ocupando roles de limpieza, de acompañamiento. Bueno, viene un cambio. Ahora bien, ojalá, bueno, en el caso de mis hijos son peques todavía. Calculo que cuando ellos terminen el secundario y empiecen, ya va a haber un poco más de certidumbre en cuanto al alcance que va a tener la IA, porque en 4 o 5 años realmente ya se va a evidenciar, o no estamos más, o ya vamos a ver qué impacto tuvo en lo laboral y qué nuevas carreras o qué nuevos espacios se van a abrir. Porque creo que se va a ir todo enfocando al servicio, a lo humanístico. De hecho...
1: ¿En qué país?
0: En todos. Nos va a quedar otra.
1: Porque acá viste que siempre llega tarde.
0: No. Hoy está llegando. Lo que pasa es que las personas, los políticos
1: y
0: demás...
1: Sí, por el internet está llegando todo.
0: Y sí.
1: El sistema educativo sigue igual.
0: Ah, pero Estados Unidos tiene mejor sistema educativo que nosotros.
1: No tengo ni idea.
0: Están igual. De hecho, pocos lugares, Suecia y no sé otros lugares, se han permitido ciertos cambios. Pero la escuela, de hecho, la crítica con la escuela como institución es en todo el planeta. Siguen desde el mismo lugar y generando...
1: La única certidumbre.
0: ¿Qué te genera incertidumbre? hay muchas cosas que hoy pueden dar esa sensación de certidumbre, pero cuando miramos más allá, es lo que te genera darte cuenta que...
1: Pero se están quedando atrás.
0: Seguramente. Y por eso yo creo que, ojalá, veremos qué pasa, va a enfocarse más en lo humanístico, el rol de los humanos. Va a haber siempre humanos controlando las máquinas, pero van a ser necesarios pocos, entonces... creo que se va a enfocar en una cuestión más de servicio. De hecho, va a romper mucho los paradigmas, porque hace mucho tiempo se está hablando de un salario universal para personas que no tengan trabajo, para sostener el sistema económico, si no, va a ser imposible. No va a haber gente que consuma. Hoy se va a producir todo mucho más fácil, incluso hasta más barato, pero no va a haber gente que lo compre. Porque al no haber empleados... porque va a ser más barato la mano de obra, todo, pues, a través de la IA, no va a haber quien consuma esos productos. Entonces, hay una mirada en la cual calculo que ya está prevista, pero obviamente hasta el último momento no van a tomar acción, porque el mismo sistema necesita de eso. Pero más allá de eso, creo que va a haber un aprendizaje desde lo que tenga que suceder en cuanto a profesiones. Tal vez, creo yo, que pueda ser acá hasta incluso... un ideal, o al menos uno aferrarse a eso, de esto de que cada persona empiece a buscar realmente sus talentos, ¿sí? Sus Ojalá vocaciones.
1: Eso. Por ahora es una utopía.
0: Por eso te digo, pero cuando haya IAs que hagan de contadores, cuando haya IAs de que hagan otra cosa, y entonces lo que va a resaltar va a ser el talento real. Y va a haber... menos demanda de contadores, menos demanda de ciertas de muchos rubros, que hoy la gente iba por lo seguro, ¿no? Y por ahí hay gente que era un excelente pintor, un excelente, no sé, atleta, un cantante, filósofo, no sé. Cada uno de su lugar, por un mandato familiar, un mandato social, dejaba su talento de lado, su vocación, e iba a lo que te daba una rentabilidad segura.
1: Sí, en general, porque la sociedad te lleva para el lado de...
0: La escuela
1: tienes
0: también.
1: Tienes que elaborar 8 horas, 10 horas, 12 horas, tener medio día libre.
0: Y ahora viene la esclavitud
1: y
0: perfecta.
1: Y chao.
0: Ahora sí viene la esclavitud perfecta.
1: Trabajar,
0: los robots van a ser esos esclavos perfectos.
1: Ojalá.
0: Bueno, va a haber consecuencias. No sé si las vamos a ver nosotros, calculo que sí. Pero se habla de eso, ¿no? La esclavitud perfecta, que de hecho la esclavitud nunca dejó de estar. Simplemente le cambiaron de nombre, sí. le agregaron algún derecho, pero seguimos siendo esclavos.
1: Salario.
0: Claro. Porque antes, de hecho, ser esclavo, más allá de las aberraciones que ocurrían dentro de la esclavitud...
1: Era lo mismo que hacemos hoy, nada más que hoy lo hacemos por plata.
0: Sí, antes había maltrato físico, abusos, de todo. Había, porque eran de terror lo que sucedía, y no hace mucho tiempo. No hace mucho tiempo. Pero bueno, obviamente los derechos humanos y demás, adquirimos esas herramientas, pero ¿qué es lo que te da? Más allá de esos abusos y maltratos que eran inhumanos, la esclavitud te daba techo y comida. Pero la certeza que tenías techo y comida, ¿no? Hoy el sueldo no te alcanza a techo y comida. En muchos casos. El otro día hacer un relevamiento, así que uno a uno en calle. Y hay personas en Buenos Aires que trabajan 8 horas de lunes a viernes y cobran 600.000 pesos. Ahí es donde a mí se me rompe un poco la Matrix, ¿no? Digo, ¿qué pasa? Porque uno, de hecho... Yo digo, no cobro lo suficiente, me alcanza justo, ¿no? Y hago otras cosas, pero ves realidades donde decís vos, ¿cómo llegamos a aceptar esas cosas, ¿no? Pero bueno, no estamos yendo de tema. Incertidumbre laboral, ok. ¿Qué nos queda? Aceptarla. Empezar a confiar en esas posibilidades de talentos. Obviamente nosotros tenemos una generación en la cual vamos a ver los coletazos de esto, pero lo que lo van a vivir intensamente son las nuevas generaciones. Las que están justo en esa transición.
1: Yo por eso traje uno solo, ¿viste? Ya tiene 20. Bueno,
0: ok, va a estar ahí.
1: En contra de la IA. Yo cuando termine y todo se le para enfrente, le digo, mi amor, mi vida.
0: Vos te casas con la IA.
1: No, digo, a Dylan lo saludó.

0: boludo.
1: Por eso lo desconoces. Chao, no te conozco, me voy con la IA. El que está en contra tuyo es él. A ver. Ok. Este es un tema que, como dijimos, abre varias aristas. Nunca existió. De hecho, lo previsible en Argentina, en lo laboral y económico, no es que... De hecho, si algo tenemos habilidad contra otras... Contra...
0: Yo realmente me pregunto si en algún momento... Porque, ¿viste eso que te... No sé si todavía se sigue heredando eso de no trabajar y conseguirte un trabajo fijo y... Eso se usaba mucho.
1: Se sigue usando.
0: ¿Era eso en serio un sistema seguro en algún momento?
1: Para era mucha gente,
0: vos
1: sí.
0: ¿Vos estudiabas, conseguías un trabajo y vivías? No sé, yo no sé cómo compraron una casa, ponele.
1: Antes se podía, antes los precios de las casas eran más accesibles que ahora. Siempre costó, pero creo que hoy la diferencia en cuanto a relación sueldo-costo de una casa es la más grande que existió.
0: Porque ponele ser médico, uh-huh, ser maestro, ser policía. No sé si me olvido alguna, pero eran las más.
1: Sí, sí. En menor a mayor jerarquía, ¿no? De menor a mayor jerarquía, eran lo que te daba seguridad.
0: Eran las recomendaciones de carrera a seguir o trabajo al que
1: sí
0: postularse.
1: Sí, sí, sí. De hecho.
0: Como seguro.
1: ¿Entendés? Como seguro.
0: Entrás de hecho, ahí, bueno, listo.
1: Mi abuelo
0: fue
1: policía. Y fue a la policía justamente en busca de eso, de esa estabilidad. Fue lo que le dio también una jubilación, le permitió, ¿no? Sí. Muchos beneficios que de otra manera hubiese sido difícil, pero tenía sus precios.
0: Sí, sí, sí.
1: Sí, de hecho él siempre decía las cosas que padeció. Era otra época, no era la época de ahora. Él tenía que hacer guardias en la noche muriéndose de frío, bajo la lluvia. O sea, muchas cuestiones que a la larga le afectaron. Pero,
0: por
1: todo
0: eso, pero
1: lo que...
0: antes ponele no sé cómo, por qué. La gente estaba laburando
1: era eso.
0: En el
1: de
0: mismo
1: hecho,
0: lugar toda abuelo, su vida.
1: Mi abuelo contaba...
0: Entraban a los 18 y se jubilaban ahí.
1: Mi abuelo comentaba que en la época de los 50, 60, no quiero mentir, pero más o menos ahí, él trabajaba para el ferrocarril. Y en su momento, decir trabajo en el ferrocarril era como, no sí sé, como decir ahora trabajo para iPhone, ¿no? Algo así.
0: Hasta que vino la, ¿cómo se llama?
1: Bueno, hasta que vino lo que tuvo que venir. Y obviamente...
0: La revolución industrial, claro, ¿no?
1: No, ya estaba. De hecho, la revolución industrial fue lo que generó...
0: Después de la revolución industrial.
1: La revolución tecnológica fue la que terminó derribando muchas cuestiones, ¿no? Pero... En su momento era eso, ¿no? Trabajo ahí y uno buscaba eso. Esa seguridad y aparte ese reconocimiento de decir, oh, trabajar en un lugar, qué bueno. Y aparte, antes, ¿qué se buscaba? El hombre que salía a trabajar en ese trabajo seguro y que la mujer, ¿qué?
0: En la casa.
1: Pero que busque un marido que tenga ese trabajo seguro. Entonces, fue el hecho de decir, trabajo en tal lado, era como, ah, ¿viste? La mujer se sentía como segura que trabaja en tal lado. Y me parece que eso también fue algo que hoy ya no se encuentra casi. ¿No? Sí, policía, maestro, o que hoy hay tanta dificultad para conseguir un puesto de maestro, ¿no? Estás sumando puntos hasta que conseguí efectividad, pero no estamos metiendo en temas difíciles de desarrollar o muy complejos. Pero el tema que la realidad de la incertidumbre existe. Siempre existió y hoy es lo que justamente comentábamos al principio del texto que leí. Es lo más seguro. Hoy sentirte que tenés algo en el cual podés garantizar de acá a 5 años que va a ser sostenible, es una mentira. Si nos vamos más profundos en la vida, yo tampoco puedo garantizar, dar por hecho que de acá a 5 años voy a estar vivo, ¿no? Sí. Pero más allá de eso que es la vida, los trabajos y la seguridad económica no existe hoy. Y yo que a mí me gusta analizar todo lo que es económico, a través de todos estos años de pandemia y demás, que fui metiéndome en ciertos conocimientos, esto, lo que es educación financiera y demás, es mucho más tremendo todavía. Mucho más tremendo todavía lo frágil que es esta realidad de este sistema que estamos viviendo. Cuando empezás a entender el dólar que lo sostiene y todas esas demás cosas, te das cuenta que...

0: una, no sé, un pinchecito así puede hacer explotar una burbuja que va a generar un torbellino en general. Ni
1: Yo
0: hablar de
1: me
0: lo que
1: estoy
0: hoy.
1: sacando un turno con un psicólogo, ya mismo.
0: Nah, bueno, al contrario. Ok. Se vienen
1: No,
0: incertidumbres.
1: bueno, pero hoy no sabís nada. Hoy.
0: ¿Sabes a la que
1: Yo creo
0: ahora?
1: que hasta hace un tiempito atrás había como una cierta tranquilidad. Qué sé yo, me parece que
0: Pero era
1: lo
0: una.
1: laboral estaba más.
0: No dejó de ser nunca una fantasía.
1: Hay mucho desempleo.
0: Bueno, pero ya Argentina ha atravesado eso.
1: Mucha deuda.
0: El tema es que acá no va a dejar de ser un problema autóctono, un problema puntual de Argentina. Va a ser algo masivo.
1: No, y lo que está pasando, eso, a toda la gente que muere y todo eso, no, no. Cualquier momento viene Trump para acá.
0: Bueno, ahí ya
1: Los militares que entraron en el sur.
0: Bueno.
1: Los israelíes.
0: Ahí ya nos estamos metiendo. Tenemos un día
1: La Patagonia prendida a fuego.
0: un programa político, pero
1: Sí.
0: bueno, no es el lugar.
1: Todo eso es incertidumbre para mí.
0: Incertidumbre. A ver. Esto también a mí no me gusta. Yo creo diferente. Pienso diferente.
1: Ojo, no estoy todo el día pensando en eso, ¿no?
0: No, pero bueno, sería
1: Uno
0: desgastante.
1: tiene fe de que mañana va a estar todo bien
0: De
1: y.
0: hecho, lo que yo siempre hablo es: no podemos querer controlar lo que no podemos controlar. Nos tenemos que enfocar en lo que sí podemos controlar, que es en nosotros. De hecho, esa incertidumbre nos puede dar la posibilidad de, bueno, como miedo a lo que puede pasar,
1: Prepararse.
0: buscar recursos, claro. ¿En qué me puedo preparar? ¿En qué
1: Recursos,
0: puedo generar?
1: herramientas. No conocí a nadie que ande en búnker.
0: Exacto, podés desarrollarte en la IA, buscar herramientas, decir, bueno, ¿qué puedo
1: Eso voy a
0: aprender? ¿Qué
1: estudiar.
0: puedo?
1: ¿Cómo
0: Ahí.
1: hacer tu primer búnker?
0: De hecho, puede ser un gran negocio hacer búnker, ¿eh?
1: Asociate con tu vecino. ¿No tenés patio?
0: Compartís ahí terreno, luz, poner una ardillita ahí para que genere electricidad corriendo constantemente. Hay algo para hacer. Ok, fuera de la incertidumbre económica y laboral, ¿en dónde lugares o áreas de la vida sentís que se sufre más la incertidumbre?
1: ¿Sacando eso? No, ni idea.
0: Ah, lo único que te rige tu vida es lo económico. No tenés otras cuestiones.
1: ¿Que me genere incertidumbres?
0: Sí. Tenés
1: No.
0: todo seguro vos. Relación de pareja, familia, salud, todo seguro.
1: Y no, bueno,
0: Ah, ahí está. Ok.
1: Tampoco estoy dando por sentado cosas, pero digo. Algo así que me pueda llegar a generar preocupación, algún mini ataque de ansiedad, la economía,
0: La economía es lo único.
1: el
0: Ok.
1: techo, la comida.
0: Está ocupada ahí. Pero más
1: Sí.
0: allá de eso, la gente muchas veces no se da cuenta de que la incertidumbre está en todo, ¿no? Hay una frase que dice,
1: No, por
0: cuando
1: ahí te
0: tenés...
1: pasa cuando, perdón, se termina la frase.
0: No, no, te dejo vos.
1: Ah, que por ahí te pasa cuando te chocas con alguna realidad, como me pasó este año con mi mamá que le pasó tuvo un ACV.
0: Ok, vamos por la salud, ya que vos das el pie. Hay una
1: Dale.
0: frase que dice, mientras tu cuerpo está sano, tenés muchos problemas. Cuando te enfermas, solo tenés uno. Entonces, hoy yo puedo estar preocupado si mañana tengo trabajo, puedo tener dinero, mañana me genera una enfermedad o lo que sea, y ya lo otro es segundo plano. Lo prioritario siempre es la salud. Entonces, muchas veces, la incertidumbre, que si existe esto que dijiste vos, esta situación tan vulnerable que atravesaste con tu mamá y todo lo que generó eso, ¿no? Por suerte que tu mamá está bien.
1: Sí.
0: No nos hace ver eso. Y eso el ser humano a veces, por confiado, por esto, ¿no? Ocuparse en otras cosas, descuida eso. Y la incertidumbre es algo que podemos abrazar. Abrazar en esto, como me puede generar la incertidumbre económica, prepararme, formarme, tener varios ingresos económicos, que sean pequeños, chiquitos, o decir, bueno, mañana se me cierra esto, sé que sé a trabajar en carpintería, sé que, no sé, trabajo con grupos de trabajo, de equipos de trabajo, no sé, me hago algo, o vendo, soy buen vendedor.
1: Claro, es que, bueno, cuando yo te decía que lo único que me genera incertidumbre ahora es.

0: Después de eso, porque tengo, estoy bien.
1: Okay.
0: Entonces, bueno, sí, puedo tener un problema económico, bueno, puedo no tener... Sí, bueno, pero...
1: Entonces, para.
0: Se soluciona, todo eso tiene solución.
1: Incertidumbre es desconocer lo que va a pasar.
0: La situación actual...
1: ¿Vos hoy tenés ingresos fijos que te den estabilidad?
0: No.
1: Entonces no es incertidumbre, tenés certeza que no estás bien económicamente.
0: Ay, qué malo que sos.
1: Está hablando de incertidumbre de una persona que tiene... Está bien... y tiene temor de que el día de mañana no alcance. Lo tuyo es... Ahí no hay incertidumbre.
0: Ya sabes que no tenés plata.
1: Claro.
0: No, incertidumbre tenés... incertidumbre en mi situación económica porque estoy remontándola como emprendedora, que te conté el programa anterior. Y bueno. Y te dije que te iba a contar cuando tuviera resultados. Pasaron 2 semanas.
1: Ok, falta. Ya vas a tener resultados. Ok, pero
0: encima
1: digamos que es
0: todo
1: eso.
0: Emprendedor en casa, no sabe lo que es eso.
1: Bueno, mejor, bien.
0: Vamos a hacer, en cualquier momento hacemos un ¿qué, cómo se llama?
1: No sé, ¿a dónde está yendo tu mente?
0: Una asociación. ¿No?
1: Ah, como una cooperativa de,
0: algo de, sobre,
1: de emprendedores. Sí. Ok.
0: vendemos ropa interior, vendemos indumentaria unisex.
1: Bueno, todo ropa.
0: Ropa interior, para... ¿Qué más?
1: Ropa, haría? Ropa interior y ropa policía.
0: Hacemos fotografía, DJ. Vamos a ir por el lado musical también. Bueno. Así que si nos quieren contratar para algún evento, show, fiesta, cumpleaños de 2 años, no importa.
1: Mirá qué bueno eso. Ahí tenés. Yo creo que se va a enfocar en el servicio el día de mañana. Cosas que no van a poder, creo yo al menos, va a ser más difícil de reemplazar. Pero bueno, la incertidumbre, como decíamos antes... crisis te lleva a una preparación. Y no está tan fea la incertidumbre, si vamos a desde este lugar, ¿no? Entender que lo único real es que no hay nada seguro.
0: Yo tenía una frase, todavía está pegada en la puerta de mi habitación de Necochea, que dice, el don de la salud me mantiene con vida.
1: ¿El don?
0: De la salud me mantiene con vida.
1: Ok.
0: Algo así.
1: Sí. Bastante conciso y puntual.
0: Tengo pegada en mi habitación todavía.
1: Ahora bien, cuando uno empieza a observar, más allá que nos dé terror, ¿no? La incertidumbre en la salud, también nos puede dar recursos para que seamos más cuidadosos y prevenir cosas. ¿Sí? Comer sano, hacer ejercicio. Lo mismo que puedes hacer en esto de ver la incertidumbre en lo económico, lo puedes hacer también en la salud. Y está bueno poder entender eso. Porque claro, hoy estoy sano, pero no sé si siempre va a ser así y qué estoy haciendo desde lo que yo puedo controlar para que eso sí sea mucho más posible a tirarlo al azar. ¿Ok? En el amor pasa lo mismo. Todo lo que te da certeza termina generando descuido. Yo siempre cuento distintas historias, ¿no? Pero conozco gente que ha estado 9, 10 años de novios, decidieron casarse, y que no con esto estoy diciendo que no se casen, pero piénsenlo. y duraron menos de 1 año y se separaron. ¿Vos cómo podés creer que una relación de 9, 10 años de noviazgo, desde tomar la decisión de casarse, hayan terminado rompiendo? Obviamente hay cosas que solamente sabe cada relación en sí, pero desde el mirar desde afuera, el buscar entender lo que sucede, el matrimonio genera una sensación de certeza, ¿no? Te casas para siempre, el firmar, ¿no? Esto de la promesa, tanto desde la iglesia o desde lo cívico. Y ahí creo que viene el descuido. El creer que ya el otro lo tengo, ¿no? Esto molesta. Bueno, una gana de cantar como me tengo bocadillo. Y en cualquier relación me parece que la idea de que el otro está como certidumbre genera que la relación se descuide. La incertidumbre, esto de yo siempre digo cuando hablamos de relación, la relación es un día a día. Obviamente cuando estamos bien, ¿no? Cuando hay plenitud.
0: ¿Sos casado?
1: ¿Eh?
0: ¿Sos casado?
1: Sí.
0: ¿Cuántos que están en pareja y cuántos que están casados?

0: No, va a ser 6 años. Voy para 7 de casado.
1: ¿Y en pareja?
0: En pareja calculo convivencia 12.
1: Ah, bien.
0: Casi mitad y mitad. Y después, fuera de convivencia, otros 5 más. Así. Bastante, digamos. Pero, de hecho, yo no creo en el casamiento.
1: Te casaste por amor.
0: El muñequito de la torta era un hombre atado...
1: ¿El alien?
0: ¿Eh? Un hombrecito atado de pies y amordazado. Ah. Y en la cinta de la boca decía, sí quiero. ¿No? Y la mujer,
1: ¿en serio?
0: Sí, y la mujer llevándolo como atado y secuestrado. Fue una elección para mí, de hecho, hoy sé lo que implica casarse desde lo
1: la experiencia
0: jurídico. No, la experiencia, todo perfecto. Porque para mí no cambia. Yo lo hice con ese, al menos para mí, nivel de conciencia de decir, no me cambia un documento. No me genera ni más ni menos amor. No me genera más ni menos seguridad. Era un deseo de ella, algo que siempre soñó, idealizó y quiso cumplirlo. Y desde un lugar amoroso entendí que era festejar nuestro amor con mis hijos, con mi familia y eso. ¿Okay? Hoy entiendo que también tiene una responsabilidad jurídica muy importante y hay un negocio detrás de eso porque pues, casarte es gratis.
1: Acabo de enterar, lo decía.
0: Casarse es gratis, no, me enteré después.
1: Encima no te pagan también por casarte.
0: ¿Cómo?
1: Ah, capaz que no existía. Cuando te casaste.
0: Sí, te dan un plus económico.
1: Un bono, no sé.
0: No te compran ni nada. Pero bueno, y te dan un premio dentro del gremio gastronómico también. Nos regalaron una noche de qué sé yo, hasta de viaje en un hotel, qué sé yo. Pero bueno, nada, lo cambié por otra cosa, no me acuerdo. Porque te dan la opción de del dinero. No, te dan la opción de dinero.
1: Así que no tuviste luna de miel.
0: Sí. Ah. Sí, nos fuimos a Misiones. Las cataratas con los niños, porque yo ya tenía a los dos peques. Así que un viaje familiar. Porque hago la luna de miel es para dos personas. ¿Qué hago con los chiquitos? Nada, era un viaje familiar, así que nos fuimos los cuatro. Volviendo a la incertidumbre. Yo no entendía así. Obviamente yo sé que, para la gente que no sabe, tampoco quiero generarle miedo, casarse es gratis. Tenés que pagar un sello, dos, qué sé yo. Pero divorciarte hoy está rondando casi los 3 millones de pesos.
1: Conozco uno que cobra más barato, nada.
0: No, incluso teniendo acuerdo los dos. O sea, los dos queriéndose divorciar, por más que todo en buenos términos, el proceso tiene ese costo. Por eso hay gente que está separada, pero no divorciada. Porque económicamente no pueden sostener ese gasto, ¿no? Pero bueno, también...
1: ¿Quién capaz es el que divorcia?
0: Capaz que estoy hablando burradas, pero pueden buscar información, ronda en ese
1: esa
0: dinero.
1: Esa carrera quiero estudiar.
0: Un abogado. De hecho
1: específicamente eso.
0: No quiero dar nombre, una persona que quiero.
1: Voy a buscar un curso.
0: Una persona que quiero mucho. Y lo dijo desde la honestidad, desde una gran persona, una persona noble que vuelvo a decir quiero mucho. Pero ella reconocía que a veces... Se alegraba de los divorcios. O de un... La muerte, por decirlo así. ¿No? ¿Por qué? Porque una... ¿Cómo se llama esto? Una sucesión también genera mucho gasto. Y ahí el abogado gana un buen dinero y los divorcios también ganan buen dinero. Es como negar que el que tiene, no sé, una funeraria no se alegre de que fallezca alguien. O sea, no sé si es la alegría, pero digamos, imagínate que no se muera nadie por 3 semanas. ¿Está? Como que te empiezas a preocupar. Son rubros.
1: Está una pandemia.
0: Y bueno, ¿viste? En las crisis hay gente que llora y hay gente que te vende los pañuelos. Bueno, ahí. Pero digamos que existe eso. Todo un negocio. Pero volvamos a la incertidumbre. Yo creo que muchas veces se peca desde el lugar de creer que ya el otro lo tengo y descuida. Y la incertidumbre, esto de saber de que hoy sí me ama, o hoy sí me elige, que creo que es una palabra mucho más realista, y no sé mañana, me mantiene, ¿no?, atento a la relación. Atento a mí, atento al otro, a seguir compartiendo, a no descuidar, a no creer que el otro es una posesión, a buscar, de hecho, en lo sexual el juego, mantener viva la relación. Y todo lo que genera lo contrario, la certidumbre, termina buscando, generando ese descuido, que es lo que hace que o se separen o no estén bien dentro de esa relación. No. Y lo mismo puede pasar en otros aspectos. Esto de la certidumbre de creer que, no sé, mañana o dentro de un año puedo hacer algo. Y lo vas pateando. No, el año que viene. Total. No tenemos certidumbre de eso. La incertidumbre me puede llegar a que me haga consciente de que las cosas deberían de ocurrir lo más rápido posible. No desde la exigencia, ¿eh? No digo esto de tiene que ser todo ya, si no, no va a ser nunca. Pero a veces se genera esa idea de que tengo tiempo, lo voy a hacer, ¿no? Y lo vas pasando y nunca llega, nunca lo hacemos. Y eso creo que también va en esa sensación mentirosa de creer que vamos a estar. Entonces, la incertidumbre es incómoda, no tengo dudas. Pero aceptar esa incomodidad creo que es lo que nos va a dar una vida con más sentido, una vida más consciente, una vida desde la salud, desde lo económico, desde lo amoroso. A veces nos pasa. De hecho, no sé qué hora es, todavía falta. En unos minutos va a cumplir año mi abuela. Y a veces la rutina, el día a día, hace que, o que las distancias no sean grandes, uno a veces no esté con esas personas que uno tanto quiere. Y uno desde el amor, de la idea, dice, siempre va a estar. Pero eso a veces nos quita la posibilidad de tener conciencia de que hoy es el momento que podemos compartir algo. ¿Me explico? Y no lo digo, si está escuchando a mi abuelita, te adoro, y siempre ella dice, no, desde esa idea de realismo, de decir yo estoy cerca, vos sos joven. La verdad es que no sabemos. Tampoco hay que poner triste, pues se angustia más pensando que me puede pasar algo, ¿no? Pero nadie tiene garantizado nada. Entonces, yo siempre digo desde ese lado, la incertidumbre es incómoda, sí, pero creo que nos hace mucho más conscientes de lo que es la vida. Entonces, nos mantiene desde ese lugar. Por eso hoy cuando iba a compartir una frase, esto que es lo que vos decías, ¿no? Me la callé porque yo creo algo diferente. Yo antes creía también esto, de hecho seguramente hay gente que piensa eso y vive desde ese lugar, conscientes o no, de que la palabra cuál sería la correcta, la ignorancia te hace feliz. Yo creo que no. ¿Por qué digo esto? Porque imagínate una persona que ignore esto de la IA y que se van a perder trabajo, hoy está más tranquilo que nosotros, por decirte algo. ¿No? El que desconoce esta idea de que el casamiento no es para toda la vida, qué sé yo, está tranquilo en su matrimonio, más allá de que no sabe lo que va a pasar mañana. Desde ese lado, la ignorancia te hace tal vez en este momento un espacio de tranquilidad. Podemos llegar a sentir esa tranquilidad como cercana a la felicidad. Pero dentro de la ignorancia, yo hoy de este lado, no me gustaría ser ignorante. Yo creo que a mí lo que me transmite posibilidad de tener una vida con sentido es el saber. De hecho, más quiero saber. Desde lo que tenga la posibilidad de vivir, ¿no? No quiero tampoco obsesionarme con saber creyendo que eso me va a liberar de algo. Pero sí, hoy el ser consciente me da esta satisfacción de que tengo una vida que al menos yo elijo. Porque creo que la ignorancia no te permite elegir. Entonces, no sé, cuando hablamos de inteligencia emocional, esto de la conciencia de vida y conciencia de muerte, ¿no? Esto del miedo a la muerte y demás. ¿Cuánta gente se pelea con su padre, con su hermano, con alguien, se putea y capaz están 5 o 10 años sin hablarse por una cuestión de orgullo, por una cuestión de no pensar que tal vez yo mañana no esté o el otro no esté? Y llega en su último momento y

0: lo único que te queda es que la última vez que estuviste lo ignoraste, lo puteaste, o estuviste 3 años peleados cuando pueden haber hecho algo diferente, ¿no? Entonces, yo creo que esa gente lo hace desde la ignorancia, ¿no? Pero yo creo que el saber, el ser consciente, nos da esa incertidumbre que nos incomoda, pero la que al menos te da la posibilidad de elegir. Yo me permito enojarme con alguien que amo, que me importa. Pero al momento que distingo eso, también digo, ok, pienso así, pienso diferente, me enojó lo que hiciste, pero te amo.
1: Eso lo hablé yo con Dylan. Porque un día se fue a dormir enojado. Es la bronca que me agarré. No sé ni por qué nos habíamos enojado, pero me enojó más que se fuera a dormir enojado. Entonces el otro día le hablé y le dije, mira, que sea la última vez que te enojas conmigo y te vas a dormir enojado. Porque yo me puedo enojar con vos, puedo tener una diferencia, podemos pelear, discutir, hablar, charlar, no entendernos, lo que sea. Pero no te dejo de amar. Entonces vos te vas a dormir. Por lo menos me decís que estamos, que como nos decimos nosotros. Me da un beso o no sé. Pero así no. Última vez. Porque aparte no sabes si me voy a despertar.
0: Ok. ¿Qué te dice?
1: Así de corto. Ay, sí, nos entendimos.
0: Yo creo que es algo lindo desde ese lado, ¿no? Y no es por una cuestión. Yo entiendo que hay gente que... Yo no creo eso. Porque ojalá sería así. No lo negativo, sino lo positivo. De que si yo digo algo, se va a cumplir, ¿no? Ay, no digas esas cosas, ve que como que toca madera. Si llego mañana me despierto. Ay, Pablo, no digas eso. Como si yo voy a generar que mañana me muriera por decirlo, ¿no? Sí. Entiendo la importancia del lenguaje. Y obviamente una persona que realmente lo cree y todos los días dice, me voy a enfermar... Obviamente va a terminar justamente, tal vez,
1: claro, sí,
0: generando eso. Pero desde un comentario, desde el consciente, de decir, che, ok, no sé si voy a estar mañana. No voy a generarlo. Porque sí. Yo, de hecho, mi ideal, mi creencia profunda es querer vivir.
1: Ojalá hecho, funcionara así. Mañana me llueven millones.
0: Es lo que yo digo. Pero la gente es como que le da poder a lo negativo.
1: Ah, lo negativo, sí. No, ¿cómo va a decir eso?
0: Mañana va a decir... De hecho, hay gente que no cuenta lo bueno hasta que lo logra. Pero con el mismo pensamiento, si somos justos, el decirlo tendría que ayudar a que suceda. ¿Me explico?
1: Sí. Bueno, pero sí me pasó de yo no creía en eso, así, bueno, contar, no, voy a hacer esto, voy a hacer lo otro, o quiero hacer acá, quiero hacer allá. Y en un momento empecé a elegir con quién.
0: Perfecto.
1: Porque al ser así, de querer compartirlo y no me importaba con quién, me di cuenta que hay personas con las que sí y hay personas con las que no.
0: A ver, ¿desde qué lugar dirías qué personas no?
1: ¿Y cómo desde qué lugar?
0: Claro, ¿con qué personas no? Yo siempre digo esto. Quiero abrir un kiosco. Encontré un local. Todavía no lo alquilé ni nada. Y si lo cuento a alguien que tiene una cadena de kioscos, sería una mala idea.
1: No, te estoy hablando de las personas que me rodean a mí.
0: Ahora, si hablamos de... Me quiero ir de viaje. Y se lo cuento... a personas que creo amigas y creo que esa persona, porque me envidia, porque se siente inferior o porque quería viajar y como no puede, le molesta que yo lo haga, va a generar que yo no viaje, yo no creo eso. Entiendo que hay gente que lo cree.
1: No, es que no creo eso, simplemente que no tengo ganas de escuchar ciertos comentarios
0: pesimistas.
1: Claro, sí.
0: Ay, vamos, viajar este año, que va a llover.
1: Más que nada me pasó con el tema este, ¿no? De dejar de trabajar con jefe. ¿No? Uh-huh. Buscar mi camino desde el lado.
0: Esto
1: de aprender,
0: te decían, no,
1: online,
0: estás loca.
1: Acá.
0: A ver.
1: Búscate un trabajo. ¿Qué vas a hacer?
0: Bueno, esas voces.
1: Que si te va mal.
0: A ver, yo hoy entiendo
1: no
0: esto.
1: No tenía ganas de escuchar. Ya lo escuché en ese momento y dije, nunca más.
0: Está perfecto, Dai. Si entendiste
1: con ciertas
0: eso,
1: personas, ¿no?
0: Está perfecto. Entendías, sabías a quién compartir.

0: por ese lado, sino okay, de los pero... miedos propios.
1: Ahí está. ¿Entendés? Ahora, sí. Si el miedo de esa persona...
0: Es como, no sé, vos vas y le decís a alguien que te va a tirar en paracaídas, ¿cuánta gente va a estar del lado de... No, ¿cómo vas a hacer eso? Mirá si no tenga el paracaídas. Mirá si...
1: Genial.
0: ¿Entendés?
1: Mirá si yo soy un confiado, como pasó esta... Que no sé, que dicen que confirmaron la noticia que fue verdad.
0: La del Banshee.
1: Exacto. Sí,
0: lo vi.
1: Entonces, gracias a un comentario de esa gente pesimista, che, está bien, es seguro, está tiene doble paracaídas, está bien, ok. ¿Me explico lo que te quiero decir? Porque alentarnos,
0: no
1: de hecho, hoy de hecho,
0: de
1: bueno, fue nadie terrible, no sé, pero me parece que también ahí hubo abuso de confianza. Sí, de parte de ella, del que la acompañaba y sobre todo los responsables mayores que son los que realmente tienen que...
0: Sí, el personal.
1: Personal. Pero me parece que de mayor o menor medida todos fueron responsables ahí. Desde la justicia obviamente es claro quiénes son los responsables, pero me parece que si yo, no sé, mañana me pago un vuelo y me pago el vuelo más barato y veo que el avión está medio destartalado, el avión, y digo, me va a salir todo bien. Yo también soy responsable de eso. ¿Me explico? No sé. Porque ahí estaba todo hecho que no había un como algo serio, una empresa seria, como un respaldo, como sea. Acá vos vas a la aerosilla, sabés que es algo que la municipalidad está de acuerdo, que tiene una actividad regulada. Eso no estaba regulado para nada. Para nada. Pero bueno, no vayamos a ese tema. Pero digamos esto del miedo que te transmite una persona, si nos hace dudar a nosotros, es porque realmente algo tenemos que trabajar. Y esa incertidumbre, ese miedo, no es que no lo hagas, no saltes en paracaídas, no vayas a tu propio negocio. Pero permitirte ver si sos capaz de ser fuerte ante esos comentarios, que yo creo que a veces van del amor, ¿no? De la persona que te ama y claro. Y que busca, a ver, hija, fíjate.
0: Y tiene sus propias convicciones en cuanto a lo que vos deberías hacer con tu vida.
1: No, proyectan su vida en vos. Ellos lo que hacen es proyectar sus miedos en vos.
0: Bueno, yo me di cuenta que no tengo ganas de escuchar esas cosas.
1: Está perfecto.
0: Lo respeto.
1: Está perfecto.
0: Seguí tu camino, yo el mío.
1: Y te haces responsable de las consecuencias.
0: Y me hago responsable porque estoy tomando mis propias decisiones por mi vida.
1: ¿Pero qué pasa con las redes sociales? Se van generando tipo nichos. Donde cada pensamiento se potencia con gente que te arenga, te piensa lo mismo que vos. Bueno, eso también es peligroso. El que te hace dudar, te hace permitirte si realmente estás seguro o no de lo que vos querés hacer. Porque puede pasar lo contrario muchas veces. No te pasó a vos porque lo elaboraste y de hecho hoy estás segura de la decisión que tomaste. Pero a veces, no en lo laboral, puede pasar en otra cuestión, que el hecho de que te lo hayan hecho cuestionar a vos en algún momento por un comentario, ¿no? Por una duda existencial o lo que sea, hayas dicho, ok, no, puede que no, y te hayan hecho ayudarte a tomar una mejor decisión.
0: No, en realidad yo ya me lo había recontra mil cuestionado para cuando lo quise hacer, pero fui yo misma.
1: A veces...
0: Porque
1: a veces...
0: yo antes de salir de mi trabajo decía, pero... ¿Y si me va mal? ¿Y si y qué hago? ¿Y qué acá? ¿Y qué allá? ¿Y si mejor me busco otro trabajo? ¿Y si me tratan mal en ese nuevo trabajo? ¿Y si me pagan mal? ¿Y si...? Porque acá no me pagan mal, pero me tratan bien. Y en otro lado me trataron mal y no me pagaban... Y capaz me pagaban un poquito mejor. Y acá... Basta. No. No quiero más, no quiero más, no quiero más. Que sea lo que da y quiera. Y yo voy a ser responsable si tengo un ingreso... ¿O no?
1: Y está genial. Pero pudiste atravesar esas cuestiones.
0: ¿Dueña de qué?
1: Bueno, ese tema me siento reflejado yo también. Tengo sorbitos que no sé. ¿Vos tenés sorbitos por ahí? Bueno. Perdón, capaz que ya están dormidos cuando me... era bastante temprano. Buenas noches, Pablín. Buen programa para los dos. Abrazote enorme de Mauro. Gracias, Mauro. Bueno, el de Jorge ya lo había leído. Raúl también. Tengo un mensajito de María. Muy lindo el programa. Saludo para los dos. ¿Dónde tengo otro teléfono? ¿Qué hice con otro teléfono? Acá está.

0: ver por acá por las redes sociales. De Cami, un saludito para todos. Muy lindo el programa. Giselle también. Muy lindo escucharlos. Acá Dai, re tarde arrancaron. Acá estamos prendidas. Bueno, un saludito a Dai también. Tocaya tuya. Primera vez que me escribe Dai, mirá vos. A ver si tengo más mensajitos. Un saludo para Hugo también. Y tengo otro saludo de Nancy. Acá aprendí en la radio. Muchas gracias. Pero tempranito era eso, ¿eh? Tempranito. Así que bueno, espero que todavía estén ahí escuchando el programa. Saludito para todos ustedes. 11.56. Nos podemos quedar un ratito más porque llegamos tarde, pero vamos a ir cerrando igual el programa. ¿Qué te genera?
1: A todos en esta noche por habernos acompañado, aunque hayamos llegado tarde.
0: Y Mike, vamos
2: a ver. Nos despedimos de esta manera.
0: Te sale muy bien.
2: Estaba guardando la máscara tan misteriosa.
0: O sea que. Yo antes creí que lo hacía bien hasta que me grabé. No lo hacía bien. Igual eso me ayudó a hacer un personaje. Que hace rato no lo hago. De hecho, estaba pensando en hacerlo de nuevo.
1: La incertidumbre del personaje de Pablo.
2: ¿Personaje para qué?
0: Pasa que tenía un grupo de amistad que nos habíamos hecho a través de un juego virtual online.
1: ¿Qué juego?
0: Se llamaba Clash of Clans en su momento.
1: Ah, oh, mira.
0: La cosa es que yo, estamos hablando como 10 años atrás, más capaz. Empecé a jugar en ese momento de aburrimiento, de aburrición. No había empezado todavía con el coaching ni nada. Y así que más de 10 años, capaz de 12 años. Bueno, la cosa es que empecé, me hice líder de un clan y se hizo una comunidad muy linda. Mucha gente de Argentina y gente de afuera, que del día de hoy que todavía me sigo escribiendo. Personas de mi edad, o sea, personas, éramos adultos jugando.
1: Yo jugaba al Call of Duty.
0: Ah, bueno.
1: Ahora lo tengo abandonado porque estoy tratando de solucionar la situación económica.
0: La incertidumbre.
1: La incertidumbre. Y no puedo.
0: Ok. Y bueno, la cosa que se hizo un grupo de WhatsApp, y ahí nos manteníamos, y había un grupo de gente de Argentina, que desde Mendoza, Buenos Aires, La Barría, de todos lados. ¿Okay? Y se generó una comunidad, una muy linda amistad. Y después nos conocimos en persona. De hecho, mucha gente vino a Tandil, algunos quedaron durmiendo en mi casa, gente que alquilaron, vinieron varias veces. Y había una persona que de hecho hasta... Bueno, no voy a contar intimidades, pero ahí tuve un acercamiento con mi hermana, había interés, casi se convierte en familia. Y se llamaba Juan. Entonces, entre cariño así, yo era Pablita, él era Juancita, y todos le vamos poniendo Ita los nombres. Entonces era como, éramos los que más jodíamos, los que más hablábamos. Entonces, qué sé yo, inventé un personaje, primero me quise hacer Mickey Mouse, que no me salió mal. Y empecé a hacer una voz de nene y era el primo de Juancita. No tenía nombre, era el primo de Juancita. Entonces hablaba y hablaba como cosas que sabía de la familia y de cosas de él. Y siempre ponía una vocecita así, media como... Ahora no me sale, pero lo voy a practicar mejor. Y contaba chistes. Y era furor hasta. O sea, hacían los audios lo hacían viralizar. Y todo el tiempo era... ¿Y cuándo está el primo de Juancita? ¿Cuándo está el primito de Juancita? Hasta que obviamente... Maduré, me hice coach.
1: Bueno. Ahora mando yo los audios. Ahora,
0: claro.
1: Como yo, gente rota.
0: Pero extraño hacer esa vocecita. De hecho, el otro día me acordaba, digo, la tengo que empezar a practicar de nuevo. Me gustaría para. Pero quedaba muy. De hecho, me acuerdo yo de los mismos chistes que yo hacía con esa vocecita y me río.
1: Bueno, yo con mi tío, que vive en Buenos Aires ahora. Estábamos viviendo juntos en una época en Necochea y él estaba haciendo radio, que yo estuve ahí con él en el programa y era La Gallega.
0: Ah, mira, te salía bien el...
1: Sí.
0: Creo que era tipo de Galicia. ¿Viste? Porque tenés...
1: No, ni idea.
0: El gallego tradicional, el que le hacíamos chiste acá nosotros.
1: Pito a hacerme La Gallega ahí en el programa. Hecho.
0: ¿Y?
1: No sé. Ni
0: idea. ¿Te olvidó el acento? Bueno, ¿ves? Tenemos, yo practico el primo de Juancita y vos practicás el gallego.
1: También.
0: ¿Cómo?
1: El GPS.
0: Ah, te salía.
1: Claro, sí, hago un par de...

0: Una chica que, ¿por qué no te haces? Bueno, ahora estás con el tema de la incertidumbre, pero.
1: Ay, la que me encantaba, la de las propagandas de Sprayer.
0: Ah, otra vez no, otra vez no, decía.
1: No, de nuevo decía.
0: Claro.
1: Te miraba y le decía, no, de nuevo no.
0: Hay gente que se ha hecho
1: Puedo
0: influencer.
1: escuchar la caída de un alfiler. Fuerte y claro.
0: Mira, hay gente que se ha hecho influencer en TikTok por hacer esto, ¿no? Voces de. Una chica se hizo. La hizo. Mirá lo que hizo nada más, ¿eh?
1: Bueno, yo no me hago un TikTok de Mickey por miedo a los derechos de que venga Walt Disney.
0: Te embargue la casa.
1: Claro, alguna vez así. Lo único que me falta.
0: Ok, pero hay una chica que simplemente hizo pica pica Pikachu, le salió igual que el
1: Pica,
0: dibujito,
1: pica.
0: así, ahí cerquita, y se hizo viral y es hoy una influencer que la sigue mucha gente y obviamente que le piden que diga pica pica cada rato, está cansada obviamente, pero bueno, y mi nene, de hecho, ve los videos de ella y eso, y se hizo, hay un pijama que es el Pikachu.
1: Sí.
0: Y lo usa ella, o lo usaba, ahora ya no, ahora calculo que ya
1: Sí,
0: ni
1: tengo una
0: necesita
1: foto con
0: eso.
1: un sombrerito Pikachu.
0: Ah, bueno. Y después hay mucha gente, hay
1: En
0: una
1: el mundial
0: locutora.
1: estaban los Pikachus.
0: ¿Cómo?
1: ¿No los viste en el festejo del mundial a los Pikachus?
0: No.
1: ¿Te acordás del Colo? El que vino a hablar de los hongos. Él
0: Mira.
1: y la pareja.
0: Ah, mira, no sabía.
1: Los dos disfrazados de Pikachu en los
0: Ah,
1: festejos
0: lo
1: del
0: vi a
1: mundial.
0: él. Ah, lo vi, pero no vi ningún video ni nada. No lo vi el video. Te
1: Sí.
0: perdí, no me
1: Luego me escribo un
0: asustes.
1: mensajito.
0: Con lo que me pasó la semana pasada, basta.
1: No, no, no.
0: Ok, estás
1: Acá
0: acá.
1: estoy, sí.
0: Está bien, ok. Bueno.
1: Por ahí me olvido las cosas, pero no, no me.
0: Saludito Alberto, por favor. Así que bueno, por ahí tenés un. Algo te puede dar un
1: Una
0: poco de
1: carrera.
0: certidumbre en tu vida pública, económica. Yo si tuviese habilidad, ¿sabes cómo la usaría? No, no, no, nunca me salió. Y Pato Donald no sé ni decir una palabra, porque es pa, pa, pa, pa, y quedo ahí. Nada, nada, más que eso no sé hacer. Bueno, de ahí, me encantó haber compartido con Mickey Mouse, con vos, con Sprayet, GPS, la gallega, te sale.
1: La gallega, no sé, no me acuerdo dónde era
0: Bueno, la
1: ella.
0: GPS es la que yo pongo a la bodega, la gallega, antes ponía para que
1: Claro,
0: me acompañe
1: sí.
0: en el viaje.
1: Gire a la izquierda.
0: Bueno, ya
1: Usted
0: son
1: se ha
0: superadas las
1: comunicado con
0: 12 de
1: la
0: la
1: casilla
0: noche.
1: de mensajes de. Esa la he hecho. La
0: También.
1: llamo por teléfono y le he dicho.
0: Está buena
1: Deje
0: esa
1: su
0: faz.
1: mensaje después del pitido.
0: De Piti.
1: Sí.
0: Es del
1: Parecía
0: tono.
1: más graciosa todavía.
0: Ah, claro. Ok. Aprovecho estos minutitos para saludar a mi abuela. No sé si estará escuchando. Cumpleaños
1: Muy
0: de
1: feliz
0: ella. Así que mañana,
1: cumpleaños. ¿Cómo se
0: hoy,
1: llama la abuela?
0: Carmen, María del Carmen. Así
1: María del
0: que,
1: Carmen.
0: Rivas. De Contarino. Ja,
1: Oh.
0: completito el nombre.
1: Casada hoy.
0: Sí, obvio.
1: El D.
0: Orgullosa. Así que bueno, un saludito, abuelita. Vamos a estar ahí
1: Muy
0: pasando
1: feliz
0: lindo.
1: cumpleaños, la abuelita, que lo
0: Obvio.
1: pase lindo.
0: De los tantos que vienen por camino todavía adelante. Y bueno, despedirnos hasta la semana que viene. Gracias, Dai, por haber venido, por haberme acompañado. La verdad que se me hizo muy rápido. Hablamos un montón de cosas.
1: Estimo de todo. Incertidumbre
0: Incertidumbre
1: con el
0: creo que fueron
1: programa este.
0: 15 minutos. Después habló Vicky Mouse, hablamos de.
1: Lo único seguro era la frase que quedó plasmada en el
0: De
1: WhatsApp.
0: la inseguridad, claro. Hablamos de Halloween. Bien. Así que me vas a acompañar a este Halloween. Vas a ir disfrazada. Podés ir disfrazada de lo mismo el año pasado, podés tener éxito.
1: Bueno, pero no me van a dejar participar, es decir, una máscara nomás.
0: Pero si está buena, sí.
1: Te
0: A
1: puedo
0: ver qué
1: mostrar,
0: sale.
1: ahora te muestro una foto, no la tenemos. ¿Tres?
0: Creo
1: Tengo
0: que sí, me
1: foto de
0: mostraste.
1: fotógrafo de
0: Sí,
1: todo.
0: me
1: Así
0: mostraste, sí.
1: medio pose Spider-Man ahí con la carita
0: No, no, no, te tengo fe, te tengo fe. Para ahí competimos, yo primer puesto y vos segundo. Ojo, es una platita que ayuda. Bueno, gente, muchas gracias por estar del otro lado. Quien haya tolerado todavía el programa y haya aguantado hasta las 12:05 minutitos. Un saludito y nos reencontramos el próximo lunes por la 95.1 FM Nativa. Que tenga
1: Adiós.
0: una excelente semana.

0: Héctor Mauré habrá de presentarse mañana a las 23 en la ciudad de Canelones. Su actuación se llevará a cabo en el cine Lumière.
1: La estampa dramática arranca desde el conventillo, abigarrado y pintoresco.
0: Cruza la noche del Plata y florece en la voz excepcional del famoso Mauré.
1: Es aire de tragedia que quiebra el cristal de la sombra.
0: Es estampa tanguera.

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0: Estampa Tanguera, el dramático tango de Anselmo Ayeta y Gico, interpretó el celebrado Héctor Mauré, actuando en su última audición para el ciclo Fono Sucesos Punta 1960, desde el local del Centro Gallego, ante los micrófonos de CX14, El Espectador.
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un tormentón de verano y un temporal que arreciaba, con lluvia y viento del este que hacía acunar las ramas, de un fresno que al amacarse de sus ramas descolgaba a un pichón de paloma que en el suelo tiritaba. Me arrimé para levantarlo y lo llevé hasta la casa. Antes que lo viera el gato lo protegí en una caja. Y al otro día cuando el sol al rocío lo espantaba, lo paré arriba de un gajo y de lejos lo miraba. 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Vi que en el pico llevaba alimentos al pequeño que hacía horas no encontraba. 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
2: Es la historia de un puestero que un día se jubiló y que no se acostumbró a vivir como un pueblero. El patrón fue el mensajero que con fina educación dijo: búsquese un camión y disponga de mi gente, porque afortunadamente llegó su jubilación. Él no se alegró por nada y pensó sin dar más vueltas: la calandria vive suelta, pero se muere encerrada. Ya no verá su entablada ni el pastor ni el Martín Fierro, sus dos amigos, sus perros, y aún resuena en sus oídos aquel sonoro tañido del ciervo viejo cencerro. Y no es tan lindo el poblado pa' un hombre criollo y campero. Siempre es más lindo el potrero que un terrenito cercado. Mirando pa' todos lados se lo suele ver a diario. Conversar es necesario, pero ¿con quién, por favor? Si de un lado vive un doctor y del otro un empresario. Cuando alguien suele pasar por su casa en un montado, suele salir apurado con ganas de conversar, porque quiere averiguar el domingo qué pasó, quién el primero sacó en esa gran jineteada y confirmar de pasada si Leite se retiró. Él quiere hablar de pelajes, de desfiles, de tropillas, de tuces y de ranillas, orgullo del paisanaje. Y recuerda aquel paisaje de llanuras y lagunas, y no hay comparancia alguna, comenta no muy contento, si aquí los departamentos no me dejan ver la luna. Dijo que lo han convidado si quiere participar, al truco van a jugar a un centro de jubilados. Pero él nunca trasnochado dice: me voy a quedar, un bozal voy a arreglar aprovechando el descanso, aunque ya no tengo mansos ni potros para embozalar. Hoy en verdad ha notado que en lugar de un beneficio le resultó un sacrificio convertirse en jubilado. Vive añorando el pasado y no se lo ve contento, y aflora en sus sentimientos de envejecida figura que es más linda la llanura que esta mole de cemento.
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0: hijo de nuestra pampa, donde dio la lula estampa que hoy cantan mis consonantes. Eran gauchos ignorantes por ser de origen rural y vivían como tal alejados del saber, porque no sabían leer ni escribir una vocal. Nosotros nacemos criados sin más escuela que el padre, ni más letras que la madre, ni más cuna que el recao. Pero nos han enseñado hasta hacernos comprender que es un humano deber el respetar a la gente y obedecer dignamente a la que nos diera el ser. Nunca el gaucho analfabeto trató a sus padres de che, siempre lo trató de usted con sacrosanto respeto. Ese culto, ese concepto del respeto paternal es como un credo moral por la raza transmitido, valorado y comprendido nuestra gente rural. El más oscuro paisano de los guasos del lugar nunca se atrevió a pitar en presencia de un anciano. Hoy en el concierto humano se ven imberbes colar, impunemente fumar ante las canas del padre, del abuelo, de la madre y en la mesa de un hogar. Alguna mujer moderna, venerado sea su nombre, fuma lo mismo que un hombre se embriaga en una taberna, se sienta, cruza las piernas como el hombre más vulgar, calza bota de montar, usa break, polaina, fusta, cualquier deporte le gusta más que el calor de un hogar. Ayer un gaucho ignorante, en el rancho o en el llano, con el sombrero en la mano saludaba un semejante. Hoy un mocito estudiante que aspira a ser un letrado se cruza por nuestros lados sin mirarnos a la cara, lo mismo que si costeara los postes de un alambrado. Si la educación presente admite achicar a un viejo padre que le da un consejo a un mocito adolescente, si cabe el desobediente dentro de la educación, si es esa una revolución, en el mayor de los casos no. No los cambio por los guasos de mi vieja tradición.
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0: buenas y con licencia. ¿Cómo le va, compañero?
1: Nico Membriana, parcero, bendita sea tu presencia. Bienvenido a mi querencia. Bajale el recao al vallo.
0: Viene cansado mi caballo. Le voy a dar agua y lo largo.
1: Me estalloncillo el amargo, así charlamos, tocayo.
0: Permiso, don Nico Díaz.
1: Pasá, sentate en mi mesa.
0: Qué lindo, María Teresa.
1: Tenerte acá, una alegría.
0: El gusto es mío, diría, de arrimarme a tu fogón.
1: ¿Pa dónde va la ocasión? ¿Con sus pilchas de patriota?
0: Me voy para la Carlota, fiesta de la tradición.
1: Muy bien, siempre caminando.
0: Sí, como vos, compañero, con ese sueño trovero que nos vive desvelando. ¿Dónde has andado cantando?
1: El viernes en Salto Argentino, el sábado en Pergamino, con el Luciano Martínez, y el domingo me vine con Raúl Ojeda, para Rufino.
0: ¡Cuánto trabajo, mi hermano! Te quiero felicitar, porque le sabés llegar al corazón del paisano. El público campechano te escucha con atención.
1: Te lo agradezco un montón. Tu aliento me da alegría y verte en Jesús María una tremenda emoción. No es por taparte de halagos, solo digo como sos. Y algo me gusta de vos, que nombrás siempre a tu pago.
0: Gracias.
1: Tomemos un trago, que ya pongo el costillar, y cuando empiece a chirriar, vamos a pegarle un tajo.
0: Y luego, como agasajo, algún verso hay que cantar.
1: Y si es que me ayuda Dios, me calzo bombacha y bota, ensillo, y pa' la Carlota mañana me voy con vos.
0: Uy, qué juntita los dos, será pa' mí una alegría.
1: Ya está el asado, le diría, acá hay vino tinto y panes. Sírvase, Nico Membriani.
0: Muchas gracias, Nico Díaz.

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camino al desierto y en su pecho descubierto se ve la angustia que carga. La vida se le ha hecho amarga y él pide por la razón. Es el único varón entre hermanas y su madre, y al morírsele su padre tiene roto el corazón. Por la orilla caminando, con frío, calor o sed, va rozando la pared y a las baldosas mirando, a su padre recordando que él siempre lleva presente, y entre sus brazos se siente con las caricias y aprecios, cuando siente los desprecios que suele hacerle la gente. Un rubio mal educado se asoma desde un zaguán, y al ver que llega el aldeán cerró la puerta apurado. Ni siquiera le ha escuchado que cuente su vida ingrata. Su risa burda desata y el aldeán le hizo oído sordo, y se vio el dedito gordo asomar de su alpargata. Un empresario industrial que él vio en la iglesia rezando, al ver que él iba llegando le cerró la puerta igual. Él maldeció ese final y pensó: a don Tomás no le han enseñado jamás que la mejor religión es la redistribución ayudando a los demás. En el chalet de la esquina

0: gran corazón. El cartonero lo espera, que de su padre era amigo, y al verlo flojón de abrigo le regaló una campera. Allá lo ve una enfermera que de joven ha enviudado, pero hoy con su hijo criado ve las cosas más sencillas, y al darle una zapatilla salió Adrián, emocionado. El petizo del mercado le da moneda y verdura, y lo llenó de ternuras un viejito jubilado. Un pibe bien educado le regala un alfajor, y una abuela con amor puso en su manito un peso y estampa en su frente un beso deseándole lo mejor. Se encontró con un amigo cuando los dos iban volviendo, que también anda pidiendo pa' comer y algún abrigo. Y sin que medie un testigo al Pedrito Villarruel, hijo de doña Isabel, sirvienta de los Ojeda, le regaló una moneda porque tenía menos que él. Pateando las bolillitas vuelve el Adrián al tranquito, y en el humilde ranchito lo esperan tres hermanitas. Bolsillos con moneditas pero falto de alegría. Y al llegar se vuelve al día que Dios le llevó a su padre, porque al costado de su madre hay una silla vacía. Pa'l que vive en la mansión, pa'l que nada en las riquezas, pero le abundan pobrezas en su alma y su corazón. Que no den explicación y que abran grande el zaguán, y que salgan cuando están si alguien golpea y se queda, y que aparten la moneda pa' cuando pasa el Adrián.
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0: rancho viejo de terrón hecho de barro y de paja, que un monte grande te ataja las fuerzas del ventarrón. No está el camino angostón perdiéndose en la letrina, hoy ya nadie lo camina, entre el yuyal se ha perdido, y el que en un rancho ha vivido tan solo se lo imagina. De reseca ya se raja la pileta de la bomba, y el mango sidao con comba se ha jubilado, no trabaja. La suela el agua no ataja, el progreso le ha hecho mal, el hornero canta igual pero pregona por barro, y a su costado no está el tarro con el jabón federal. Horno de barro caído que le hace sombra a un laurel, que cuelga un gancho de él entre una rama perdido. A su costado no está el nido, la calandria no reposa, ya dejó de ser cargosa pasando su vida entera al costado de la fiambrera por ser del cebo golosa. No se ve la batería de la radio de madera, lo que pa' ese rancho era único lujo que había. Gringo paisano sentía un orgullo dentro de él, escuchar del tiempo aquel un tango en la madrugada, viendo una foto colgada de Magaldi o de Gardel. No hay almanaque colgado, ni el humo de la cocina, ni el puchero de gallina grandote bien preparado. No están los bancos al costado de la mesa de madera, ni cuelga de la cumbrera la botella y el alambre, pa' que la laucha con hambre no baje a la choricera. No está el gato en la marlera, ni la cocina estilar, y ya no se ve colgar ni el sartén ni espumadera. No se ve la rinconera ni el vino en la damajuana, ni cerca de la ventana lo que en mi recuerdo estampo, el arte de Molinas Campo y sobre ello la romana. A la noche no le espera la lámpara ni el farol, ya no sale más el sol, queda oscura la tapera. Está caída en la enredadera, el zarzo se le ha vencido, el rancho pasó al olvido, pero en su recuerdo encierra que gateando en piso de tierra tantos niños han crecido. Si muero y a la distancia me tiende una mano Dios, quiero descansar en vos para nadar en tu abundancia. Y recordando a mi infancia voy a la época pasada, aquella crianza añorada la llevo en el corazón, lo poquito era un montón y hoy lo bastante no es nada.
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Encargado se ha mudado, la estancia ha sido vendida y el esfuerzo de su vida parece ser olvidado. Solo en un rancho ha quedado un paisano de puestero, amigo de él, compañeros se hicieron grandes luchando y el resto se fue marchando por orden del extranjero. Volvió un día el encargado, mateó con su compañero, se despidió del puestero con lágrimas y abrazado. 20 años habían pasado del encuentro en la tapera y al irse ya en la tranquera de aquella estancia añorada, con la maleta colgada viene llegando un linchera. Estaba abierta la tranquera, pero él paró para cerrarla y para entablar una charla se fue acercando al linchera. Habla una mano que espera, de lejos lo conocí, y dijo sin frenesí, sin moverse sus pestañas: no se encuentran las montañas, los hombres se encuentran, sí. No lo conoce el paisano por su aspecto desprolijo, y él en voz baja le dijo: el camino me ha hecho anciano. Y sin soltarle la mano lo mira fijo el linchera, y pa' que lo conociera muestra en la zurda una foto, diciéndole: soy el croto que usted ayudó en la tapera. Hay un silencio de asombro que a la tristeza lo pecha, y sin soltar la derecha va la zurda sobre el hombro. Dios existe si lo nombro, o son cosas del destino. Y en un abrazo genuino siente su pecho latir, y solo pudo decir por qué sigue en el camino. Puse palabra a mi pena, y mi palabra es un juez. Puede ser de que tal vez fui duro con mi condena. Murió mi hijo y me apena la víbora y el veneno. Por eso es que me condeno dando rienda.

0: fachada nunca he podido olvidarlo. Ha sido un gusto encontrarlo, dijo mientras se miraban y entre palabras cruzaban lo que cada pecho encierra. Y por el viento y la tierra cuatro ojos que lagrimeaban, le echó mano a la maleta y volvió a emprender el viaje. El encargado sin coraje a su decisión respeta, y cumpliendo con su meta y su aspecto desprolijo, dándose vuelta le dijo: por lo buen tipo que sos, siempre le he pedido a Dios que nunca te lleve un hijo.
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El tiempo que lentamente se escapa junto a los años, como si fuera un rebaño arrea recuerdos viejos, tal cual si fuera un reflejo de aquellos tiempos pasados. Voy dejando acongojado este verso con prestancia para todas las estancias que ya al olvido han marchado. Estancia la

Tineta más criollaza que el malambo, llena de historias de tambo, de amores y de criollajes. Este sencillo homenaje con mi guitarra te dejo, y aunque tal vez yo esté lejos, tampoco te olvidaré. La Altamira, San José, junto a aquel triángulo viejo. El abolengo y la calma, la Santa Fe y el bonete. La vigilancia promete irse con rumbo al olvido. Y este cantor que ha vivido de esos tiempos el verdor, hoy veo con gran dolor que estos lugares queridos están todos divididos y trabaja solo un peón. Las niñas están solo un recuerdo de aquella estancia que fuera. De pialadas puertas afuera, también de la jineteada, de toda la muchachada, cada cual con su tropilla, del cordero a la parrilla de las grandes esquiladas. Hoy de eso no queda nada, solo una vieja casilla. La nueva aurora y las palmas, San Ernesto con Santana, la cambiada, las retamas, los mellizos, ni qué hablar. El progreso sin parar se llevó la tradición, donde había en el galpón huascas, lienzo y bolserío. Solo encontrás plumerío de algún viejo lechuzón. La Josefina de antaño cobijó tantos paisanos. En esos tiempos lejanos todo era color de rosa. En esa estancia dichosa que capatació Carreño, recuerdo como en un sueño el chancherío que había, y cualquiera se traía un chancho para el lado del pueblo. Estancia La Golondrina, hoy un recuerdo te atraco, y tus paisanos destaco de otros tiempos, qué alegría. Ver las materas vacías me pone medio tristón, porque no se ve el galpón cuando en esos temporales se veían los mensuales desvirando algún corrión.

tanto los proclama, como si fuera una llama de un fogón que nos abraza, aquellas fiestas criollazas, folclores de nuestra tierra, las tradicionales yerras en el campo de Rabasa. El sol en el horizonte se pierde sin dejar rastro, solo el rocío del pasto queda esperando la noche, y al ir poniendo broche y al canto tiempo y distancia, recordé con arrogancia que fueron glorias un día, hoy son taperas vacías las que ayer

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El encargado se ha mudado, la estancia ha sido vendida y el esfuerzo de su vida parece ser olvidado. Solo en un rancho ha quedado un paisano de puestero. Amigo de él, compañeros se hicieron grandes luchando y el resto se fue marchando por orden del extranjero. Volvió un día el encargado, mateó con su compañero, se despidió del puestero con lágrimas y abrazado. 20 años habían pasado del encuentro en la tapera y al irse ya en la tranquera de aquella estancia añorada, con la maleta colgada viene llegando un linchera. Estaba abierta la tranquera, pero él paró para cerrarla y para entablar una charla se fue acercando a la linchera. Habla una mano que espera, de lejos lo conocí, y dijo sin frenesí, sin moverse sus pestañas: no se encuentran las montañas, los hombres se encuentran, sí. No lo conoce el paisano por su aspecto desprolijo, y él en voz baja le dijo: el camino me ha hecho anciano. Y sin soltarle la mano lo mira fijo el linchera, y pa' que lo conociera muestra en la zurda una foto, diciéndole: soy el croto que usted ayudó en la tapera. 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

amigo del mate amargo, obrero de la distancia, el que sin darle importancia hace corto lo que es largo. Les escribo y me hago cargo sin esforzar a mi esmero, y creo serle sincero por conocer el oficio. Hermano del sacrificio para mí es el camionero, el que falta del hogar sin ver crecer a su niño, que no está para el cariño pero le da un bienestar, el que suele regresar cuando el cumpleaños ha pasado, el que por ser educado suele callar con razón cuando le dice el patrón que el sueldo es exagerado, es el que no estuvo el día que su hijo fue al jardín ni le compró el chupetín cuando del mismo salía, que llega con la alegría que su regreso le deja y entra a contemplar la queja de problemas que uno a uno en el momento oportuno suele hacerle su pareja. Feriado largo y volviendo lo para la caminera, masticando bronca espera para no andar discutiendo, y hace un llamado diciendo: amor, no quiero un reproche, estoy varado de anoche a un costado de la autopista viendo pasar al turista con su familia en el coche. Es aquel que lo maltrata la noticia ya en destino, descarga y sale al camino sin parar dándole pata, pero al llegar se desata lo que le anunciaba Dios. Quedan abrazados los dos y barbuceando su padre le dice: murió tu madre, se fue pidiéndote a vos. Es el que ve la ambulancia, policías y bomberos y un montón de camioneros de corta y larga distancia. La ruta con su arrogancia otro sopapo le pega, se acerca despacio y llega y quejándose apretado, entre hierros desangrados se está muriendo un colega. Aunque ya venía agotado, vuelve otra vez al camino y le maldice el destino que al colega le ha tocado. Costumbre es andar cansado sin mirar el calendario, y la rutina que a diario lo hace sentir imprudente por ser un fiel obediente de la carga con horario. El patrón le va a exigir y les miente el despachante, y horas atrás del volante siempre dispuesto a seguir. Todo el que quiere evadir lo tiene como tantero. Las rutas, para ser sincero, son un túnel a la muerte, y esa suele ser la suerte del hombre que es camionero.

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noche de mujeres. Y ella sí está acostumbrada a cantar cuarteto. Dicen por ahí que es la reina del cuarteto. Talentosa, buena gente, es lo más. Voy a pedir un fuerte aplauso para Mar.

0: Muchísimas gracias. Que Dios te bendiga y que salgan todos los éxitos.
1: Mi amor,
0: muchas gracias.
1: Gracias.
0: Nos vemos pronto.
1: Te quiero.
0: ¡Fuerte el aplauso! ¡Más fuerte!
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Muy, pero muy buenas tardes, mi gente linda. Arrancamos con toda la energía, con toda la onda y con esas ganas de compartir una tarde más juntos. Esto es Nativa Miss por la FM Nativa 95.1, transmitiendo desde la calle Labardén en Tandil para toda la ciudad y sus alrededores. Les habla Alicia Vargas. Bueno, unos me dicen run run, otros me dicen Grachi, otros me dicen Gracielita, como mi bella Normita. Así que como ustedes quieran, Ali, aquí estoy. Bueno, y ya sabemos que acá no venimos solamente a poner música. Venimos a viajar con la música, a recordar, a bailar y a emocionarnos y también a conocer las historias que hay detrás de cada canción. Así que si estás en la casa, trabajando, manejando, tomándote unos mate o simplemente buscando una buena compañía, bueno, subí el volumen porque ya vamos a comenzar. Y para arrancar esta primera hora, bien arriba, les traigo un mega, pero mega, mega mix urbano latino del DJ Goofy. Pero antes de todo esto, bueno, les voy a decir la temperatura. De verdad que hemos tenido estos días terrible, lluvia, lluvia, lluvia, un poquito de sol, de todo un poco. Siempre he dicho que Tandil es bipolar, duro. Bueno, ahorita tenemos una temperatura de 16 grados con una térmica igual. Y bueno, tuvimos una de 17 y vamos a tener una mínima de 8. Bueno, para mañana dicen que va a haber 15 la máxima y 6 la mínima. Tenemos vientos del sur entre 26 y 53 kilómetros por hora. Así que, bueno, vamos a saludar y agradecer a ellos que gracias por estar apoyando a Nativa Miss. 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

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Así que un saludo ya a mis fans que ya están por ahí. Normita, que ya estaba preparando, ya tenía listo el mate para arrancar con nosotros. Ya ella está ahí, activa, activa. Y también está Chelita. Y también tenemos, quiero mandar un saludo grande y felicitar a un abuelo que está escuchando desde Uruguay, Montevideo, y recién dio a luz su hija. Así que felicitaciones, Daniel. Un cariño enorme. Grande, grande. Así que bueno, no esperamos más. Vámonos pa'l bochinche. Saludos, Heli, Cristian, a todos, a Walter, a Gustavo, a todos que sé que están ahí del otro lado. Así que bueno, no hablo más y arrancamos con Despacito. ¡Vamos arriba!

Ahora sigue J Balvin. Ahora Ginza. Vamos a ver quién nos recuerda este tema. Vamos a escucharlo.

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5: Bueno, aquí seguimos con más, con mucho más de Nativa. Y también, bueno, ya ahí van llegando los mensajitos y nosotros los vamos escuchando. Así que, bueno, hay un saludo en especial a Oriana y a Santi. Así que aguante Multicuotas Tandil, vamos. Y un saludo muy especial a

0: Santiago, que nos están escuchando. Gracias, gracias por estar ahí. Y también tenemos aquí saludos de Normita. Vamos a ver qué dice Normita.
1: ¡Vamos, Gracialita! ¡Agarro la escoba! Y acá le da, bailamos. Con la escoba, el abrazo, y con el otro tomo mate.
0: ¡Amigo! No, ella es espectacular. Y también tenemos a Chelita. A ver, Chelita, ¿qué dice Chelita?
2: Hola, amiga querida Alicia. Te encargo que pases alguna canción que me guste. Vos sabés que yo soy romántica.
0: Obvio.
2: A gusto tuyo, pero buscar una canción linda y romántica para ti. Te quiero mucho. Un beso grande, grande.
0: Claro que sí. Tranquila, que yo siempre les traigo unos temas de esos viejitos, viejitos, pero muy bueno. Ahí también quiero mandarle un saludo en especial a Rally, un chico que conocí en Rausch, es fotógrafo espectacular. Así que ahí está, escuchando a Nativa Miss. Gracias, Rally, con mucho cariño. Aquí estamos haciendo de todo un poquito. Y bueno, me alegra que hayas reconocido mi voz. Así que bueno, ¿qué les parece si seguimos con un poquito más, Ahora ya les vamos a intercalar un poquito porque sé que ustedes aman su cumbia y no podemos dejarla. Así que vamos ahora con este tema que sé que les va a encantar. Vamos a buscarlo por aquí, que se llama así. Este tema es así. Es el tema de Echo, 18 Quilates y Piper. Me olvidé de ti. Ese es un remix. Así que salió del 2025. Mezcla esa base de cumbia con sonidos urbanos, reggaetón, trap, turreo. Una canción que habla de cerrar una historia, dejar atrás una relación y decir, ya está. Sigo adelante. Y a veces también hace falta eso, un no. Soltar lo que nos hizo daño, quedarnos con lo aprendido y seguir caminando. Así que vamos a escuchar a estos chicos, que después viene otro tema que también está muy, pero muy bueno.
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1: Es el Piper.
0: Así que envíen su mensaje de texto al 027244. Todas sus peticiones, aquí las colocamos.

Así que, bueno, ¿quién está? Vamos a ver, ¿quién está del otro lado? Quiero saber dónde nos están escuchando. Así que manden un saludo, tu pedido, dedicación o simplemente decime. Alicia o Ali, estoy escuchando Nativa Miss. Vamos, vamos. Manden su mensaje o texto al 027244, porque este espacio también es tuyo. Así que ahora venimos con el tema que sí, Orquesta Caluqueña y Damas Gratis. ¡Ay, amor! Y seguimos con cumbia, porque si hay algo que la cumbia sabe hacer es contarnos historias de amor, de desamor, de encuentro, de despedidas, pero siempre con ritmo. Esta es de esas canciones para cantar, aunque uno diga no, esa parte que hace acordar a alguien. Así que vamos con ¡Ay, amor! Yo soy muy fan de Damas Gratis. Así que acuérdense que van a estar aquí en Tandil. ¿Qué daría yo por conocerlos, por Dios? Así que, ¡vamos, perrito malo!

0: es un manantial.
1: Ahí un saludo en especial a María Martínez. Hola, muy buenas tardes. Acá escuchando la radio con unos mates. María.

0: bien, muy bien. Por aquí también están mandando saludos. Vamos a ver de dónde. Así que, bueno, aquí dice, buenas tardes, Javier. Siempre la escucho. Y quería que me pase un tema de los forasteros. Cualquiera que todos son lindos. Aguante nativa mismo. Muy bien, vamos. Ya vamos a ir buscando ahí algún temita. Y sí, con mucho gusto, Alicia Vargas se le coloca su tema. ¿Cómo no se lo voy a colocar? Claro que sí. Ahí ya van avisando, mandando mensajitos. Y bueno, ya vamos en sintonía. Yo sé que aquellos que están escuchando, bueno, aguante nativa mis. Vamos, vamos. Ahora nos venimos con otro tema de esos que a ustedes también les gusta. Pero antes de entrar a ese tema, yo quiero hacerle mención de hoy es un día súper importante. Ya les explico por
1: ¿cómo
0: qué.
1: Te...
0: Ya les explico por qué. Ahí les digo. La efeméride de hoy es Día Mundial del Corazón. ¿Qué les parece? Y hacemos una pequeña pausa musical porque hoy, 29 de septiembre, es el Día Mundial del Corazón. Una fecha que busca recordarnos la importancia de cuidar nuestra salud cardiovascular y presentar atención a nuestros hábitos. Pero yo quiero llevarlo también a nuestro idioma de todos los días. Cuidemos el corazón, no solamente de lo que comemos, sino también de lo que sentimos. Rodémonos de gente que nos haga bien. Regalemos un abrazo, llenémonos a esas personas que queremos y no dejemos para mañana ese te quiero que tenemos guardado, porque hay cosas que no cuestan nada y valen muchísimo. Y ahora sí, volvemos a la música y recuerden, decir te quiero y decir te amo es tan fácil, pero tan fácil. ¿Y sabes qué? Recuerden que hoy tenemos que vivir el día a día, porque no sabemos qué puede pasar mañana, qué puede pasar ahora, qué puede pasar en media hora. Siempre es lindo saber que un ser querido te dice, te quiero, te amo. Eso no tiene precio. Así que ahora seguimos con la orquesta. Le voy a comentar por aquí, me emocioné porque de verdad que el tema del corazón es bien importante, sobre todo los que tenemos algunos inconvenientes con él, que hay que cuidarlo y preservarlo siempre. Así que bueno, Argentina, celebremos Día del Corazón. Vamos a cuidarlo y a protegerlo. Así que a cuidarse de esa presión, a comer con mucho cuidado y a cuidarse. Así que eso se los recomiendo con mucho cariño. Vamos a cuidarnos y a disfrutar la vida, porque esto es lo que nosotros nos vamos a llevar. Ahora el tema que viene se llama así. Este le vamos a colocar, ahí está. Esta canción fue lanzada en el 2024 y forma parte de La Casa de la Cumbia. El título ya no dice muchísimo, mil preguntas y a veces ninguna respuesta. Una historia de una relación que cambió de dudas, de recuerdos y de esa necesidad de entender qué pasó. Porque todos alguna vez tuvimos una historia que nos dejó pensando qué pasó. Y justamente por eso la música tiene algo maravilloso. Nos ayuda a decir lo que a veces nosotros no sabemos cómo decir. Así que de la planta de nativa para todos ustedes.

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0: Muy bien, aquí seguimos con más. Ahí el señor Javier me mandó cómo hacen cubiertos. Muy bien el video. Ahí ya le estamos buscando el temita. Así que vamos a un espacio publicitario y seguimos con más de Nativa Mix.
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2: Bueno, aquí seguimos con mucho más de Nativa Miss. 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Así que bueno, ahora antes de regresar un poquito a los latinos, bueno, tenemos un tema, dos temitas tenemos por aquí para complacer. Así que vamos a hablar de uno en especial que me había pedido mi querida amiga Normita. Así que bueno, nos vamos un poquito de lo rapidito, nos vamos a un poquito lento, lento, un poquito, no mucho, un poquito. Vamos a ponerle el tema a nuestra querida Normita. Un tema que me pidió con mucho cariño. Ella es súper fan. Ella me hizo la petición antes de que empezara el programa. ¿Qué les parece? Así que bueno, ahora ahí vamos a colocar. El tema se llama así: La felicidad, de Palito Ortega. Una canción luminosa de esas que nos recuerdan que la felicidad también puede estar en las cosas sencillas, una compañía, una sonrisa, un recuerdo bonito, alguien que nos quiere. Así que yo también te quiero mucho, Normita, Leo, y todo lo de Nativa te queremos muchísimo. Ahí te los vamos a colocar, ese temita está cargando, así que vamos a tener un poquito de paciencia ahí.

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1: Muy buen tema, buenísimo el tema que nos solicitó Normita. Muy bueno, Normita, ahí te escucho el mensajito. Y bueno, vamos a complacer al señor Javier con el tema que me solicitó de los forasteros. Yo conseguí uno que se dice así. El tema se llama Una y Mil Veces. Espero que le guste, señor Javier. Se ve que es romántico como yo.

0: Bueno, aquí seguimos con mucho más de Nativa, Miss. Así que antes de ir a publicidad, vamos a escuchar aquí a ver qué me dice Normita, a ver.
1: Gracias, Gracielita, gracias por esa canción hermosa. ¡Vamos arriba!
0: Bueno, y aquí también está mandando saludos y agradecimiento el señor Javier Paz. Muy buena Nativa, Miss, siempre la escucho, usted y a Leo. También desde las 7:30 de la mañana hasta la tarde que termino de trabajar. Gracias por estar en sintonía. Y me alegro que le haya gustado el tema que elegí. Muy bueno, me alegra. Sí, aquí trabajamos con pasión y con amor. Nos gusta traer buena música. Leito tiene su estilo, yo también tengo mi estilo, así que Leito los levanta en la mañana y yo los embochincho en la tarde. Entre mi forma de la música, que me gusta todo para arriba, como a Normita, todo lo alegre, todo lo que es cumbia, toda la cumbia, me ha adaptado muchísimo a la cumbia que ustedes tienen, que también es muy linda. Pero soy de esa fan de la cumbia villera, me encanta esa música, está muy buena. Y también la de los cordobeses, no, toda, ustedes tienen una variedad de música también muy linda que he ido escuchando, conociendo y aprendiendo. Así que gracias, gracias. Recuerden que si quieren ser parte de Nativa Miss, ustedes envían un mensaje de texto al 027244 y dicen, queremos ser parte de Nativa Miss. Y recuerden que también son parte de la rotativa. Así que Nativa Miss va enlazada con la rotativa también de aquí de la radio. Y bueno, qué linda escuchar esta voz. valga ser curiosa. Y bueno, tengo una voz linda, como dicen todos por ahí. Gracias, de verdad, gracias. Así que, ¿qué les parece si seguimos un poquito con más de publicidad y ya regresamos con más de Nativa Miss? Ya venimos.
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6: Bueno, y Francisco, el de Fantasía sobre Hielo, quedó en que venía dentro de un rato y va a traer unas entradas. Así que bueno, todos los que están enviando mensajes de texto están participando por una entrada. Recuerden que ya a ellos le quedan la última semana, creo que están hasta el lunes. Así que vamos a seguir participando. Bueno, muchas gracias por los mensajes. Gracias, gracias. Así que bueno, vamos a seguir con mucho más, con mucho más. Ahora, bueno, vamos otro ratito, otro poquito más de ese megamix urbano latino y después seguimos con esos clásicos, clásicos que a ustedes les gusta. Así que ahí vamos a ver. Ahí dice Francisco, hola Alicia, voy en camino. Vamos Francisco, aquí te estamos esperando. Ya le estoy diciendo a la gente linda de Tandil que vienes a saludar, a contar un poquito de los últimos días que te quedan aquí en Tandil, al circo de Fantasía sobre Hielo y que traes unas entradas. Aquí te esperamos. Así que vamos a seguir con otro temita. Ahora viene otro de esos temas buenos, buenos, que a nosotros nos gusta, a los que les encanta el reggaetón y la música bien movida. Bueno, aquí vamos a seguir con un poquito más de ella.
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6: Bueno, aquí seguimos con mucho más. Y bueno, ¿qué les parece si vamos y saludamos a Francisco, que ahí recién llega? Hola, buenas tardes, Francisco, ¿cómo estás?
7: Bien, buenas tardes. Muchas gracias por invitarnos nuevamente a la radio. Súper contentos, la verdad, una semana más aquí en Tandil. Y bueno, como decíamos recién fuera del aire, muy, muy felices con todo el recibimiento de la gente que está asistiendo. Y no nos queremos ir de Tandil, la verdad. Hemos largado una promoción para que aquel que todavía no fue, el que quiere volver a venir, están todas las entradas al 2x1 para que aproveche la gente y tengan una nueva oportunidad de ir a ver Fantasía sobre Hielo aquí en el hipódromo, ¿no?
6: Bueno, eso me alegra muchísimo. Mira que la gente se ha prendido, como dicen aquí en Argentina, y me estabas comentando de que se ha entusiasmado mucho la gente. Tenían pensado hasta el lunes, ¿no? Ahora se están tratando de extender hasta el 11.
7: Así es. Estamos tratando de quedarnos una semanita más. Por el momento las funciones confirmadas son hasta este lunes, para que la gente aproveche y después nos digan que no les avisamos que quedaron fuera, pero para que aprovechen que vamos a estar este jueves y viernes 20-30 horas, sábado y domingo doble función, 17 y 20-30 horas, y este lunes a las 20:30 son las funciones que están confirmadas por el momento, y en todas las funciones están las entradas al 2x1, así que no hay excusas, es la oportunidad.
6: No, yo les digo que de verdad no se lo pueden perder. Yo desde el primer momento que fui, lo disfruté, me reí. No. No solamente para los chicos, también para nosotros. A veces que uno viene tanto trabajo, viene tanta cosa,

0: Y el espectáculo es lindo, de verdad que sí. Esas acrobacias, cómo se desplazan sobre el hielo. No, a mí me encantó.
1: Bueno, muchas gracias. Sí, la idea es que disfrute toda la familia, que no solamente sea una excusa, un plan para llevar a los chicos, sino que disfruten todas las edades, tanto grandes como chicos, se van a sorprender. 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
0: Bueno, ahí él trajo unas entraditas, como les dije, a todos los que estaban ahí mandando mensajitos, que bueno, ya iban pegaditos ahí de las entradas. Así que Francisco, bueno, no sé si te quieres quedar otro ratito o estás apurado como siempre. Así
1: No,
0: que,
1: no estoy apurado, no estoy apurado. Si
0: bueno,
1: quieren, nos extendemos un
0: entonces,
1: poquito,
0: claro,
1: contamos un
0: entonces,
1: poco más.
0: bueno, así él me termina de echar los chismes, como decimos nosotros los venezolanos, y me cuenta un poquito más de todo lo que van a hacer ahora en estos días. Así que vamos a seguir un poquito con más de Nativa Miss y ya seguimos hablando aquí con Francisco.

aquí seguimos con mucho más de Nativa Mix. Aquí va a hablar Francisco otro poquito más, porque bueno, tiene cositas que hacer. Así que bueno, Francisco, vamos, vamos, invita a la gente de Tandil a que le quedan poquitos días a ustedes, de que le avise a sus familiares que están en

0: La barría que van para allá también.
1: Así es, sí, a la gente que aproveche, que vengan estos últimos días aquí en Tandil. Vamos a estar hasta el 11 de octubre, perdón, si todo nos acompaña en orden. Aprovechen que están todas las entradas al 2x1 y bueno, recién le comentaba fuera del aire, Alicia, que partimos rumbo a la barría, así que si tienen conocidos, invítenos, recomiéndennos, vengan a ver el espectáculo, que la verdad que la van a pasar bomba a todas las edades.
0: Bueno, ahí tienen, ahí los está invitando, les emocionó, se emocionó Francisco, sí, así me pasa a mí, Francisco, no te preocupes, cuando hablo muy rápido y me emociona es como que se me seca la garganta y me da un poquito así de molestia, pero de verdad, gracias por confiar en Nativa, gracias por confiar en Nativa Mix y por darnos el apoyo de ser tú, es decir, de llevarle a la gente todo lo que ustedes están haciendo y van a seguir haciendo. Esos chicos, de verdad, me los felicita. Por allá vamos a estar el jueves. Vamos a ir a ver nuevamente, a disfrutar con más calma. Y bueno, ahí le mando a... ¿Cómo es que es?
1: A Capullo.
0: A mi payasito preferido. Ahí le mando un pedacito de papelón colombiano para que lo disfrute.
1: Te lo había pedido, lo había.
0: Sí.
1: Ya me le mandé, dijo, la foto y ya estaba, eso es mío, me mandó.
0: Sí, él me dijo el otro día, porque mire, a mí lo que me gusta es el papelón colombiano. Y digo, mira, qué casualidad que me quede un pedacito del que traje de Colombia. Así que muchas gracias, Francisco. Aquí estamos, bueno, puedes pasar el jueves, cualquier cosa, aquí vamos a estar, te acercas, vas comentando, por fin, si se quedan, si se van, aquí vamos a estar.
1: Bueno, muchas gracias y agradecerte nuevamente por acompañarnos esta temporada, por informar a la gente que estamos aquí, que continuamos. Y agradecerle a todo Tandil que nos sigue acompañando en todas las funciones. Aprovechen que estamos en los últimos días. 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Aprovechen y los esperamos a todos a que vengan a compartir con nosotros un poquito de este arte que traemos a la ciudad.
0: Muy bien. Así que gracias, Francisco. Gracias por confiar en nosotros.
1: Muchas gracias.
0: Vamos a seguir un poquito de espacio publicitario y ya seguimos con más y más de Nativa Mix.
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2: Bueno, aquí seguimos con mucho más de Nativa Miss. Ya Francisco se retiró porque tiene bastantes cosas que hacer. Contento, está muy contento por la receptividad y por toda la gente que escucha a Nativa, tanto en los programas como en las rotativas. Súper contento, de verdad que está agradecido con toda Tandil porque ha recibido un cariño grande, grande. Es tanto así que ellos tenían pensado hasta el lunes, pero al parecer se van a extender una semanita más. Así que bueno, aprovechen y recuerden que pueden participar aquí. Tenemos unas entradas. Así que el que quiera participar, solamente mándeme un mensajito de texto al 027244 para que vaya y comparta. Son para el jueves. Vamos a seguir con otro poquito más de música de la que nos gusta porque ya tenemos varias peticiones para terminar de complacer.

0: gente, ahí cerramos ese mix de música urbana latino. Ahora nos vamos con la música, como dice Nancy. Ya Nancy apareció. Nancy ahí nos está mandando un mensajito y vamos a colocarlo para que lo escuchen. A ver.
1: Hola Alicia, ¿cómo estás? Ya llegué a casa. Pasarnos música del recuerdo para mí, para Normita.
0: Bueno, Nancy, listo, listo. No hay problema. Ya aquí tenemos unas peticiones que vamos a poner. Y listo. Así que vamos, que nos queda media horita para poner esa musiquita que a todos ustedes les gusta. Así que vamos a cambiar de ritmo. Nos vamos ahora con un tema, wow, un tema muy bueno. ¿Qué les parece? Leo Dan y Ricardo Montaner, Te he prometido. Hay canciones que pasan los años, siguen encontrando un lugar en el corazón, y cuando dos generaciones de artistas se encuentran, una historia conocida vuelve a sentirse diferente. Así que, ¿qué les parece si escuchamos a este señor, que Dios lo tenga en su gloria, y a nuestro Ricardo Montaner, que amamos mucho?

este hombre canta y cantará por toda la vida. Eterno será siempre. Así que bueno, ahora vamos a colocar otro tema de esos que también han pedido por ahí, que vamos a seguir complaciendo, de Walter. Así que vamos a colocar un tema que es así. Volveré, de Diego Verdaguer. Hay despedidas que parecen definitivas, pero algunas canciones nos dejan esa esperanza de que quizás algún día podamos volver a encontrarnos. 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Así que vamos a escuchar. Este hombre también es una canción de que nunca jamás pasará en alto. Volveré. Ahí está Chelita, Normita, Nancy.

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Bueno, aquí seguimos. ¿Quién quiere ir al circo? Bueno, envíeme un mensaje de texto y ahí vemos si se ganan la entrada al circo. ¡Claro que sí! Vamos, vamos, envíe un mensaje de texto al 027244. Vamos, vamos, que todavía tenemos para seguir compartiendo más música para todos ustedes. Ahora les voy a colocar el tema de Leodán y Carlos Rivera, Esa pared. Así que, ¿cuántas veces levantamos una pared entre nosotros y alguien que queremos? A veces por orgullo, a veces por miedo y otras veces porque simplemente no sabemos cómo volver a acercarnos. Así que, vamos, que las paredes se levantan. Claro que sí se levantan. Cuando se caen, las volvemos a levantar. Porque la vida no es fácil, pero tampoco imposible. Así que vamos a escuchar con este chico. Ahí está Gustavo Campo. Es fan número uno de este chico, como yo también, de Carlos Rivera. Dos voces hermosas.

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5: Bueno, aquí seguimos con mucho más de Nativa Mix. Así que bueno, ahora nos vamos con otro tema que hizo la petición el señor Carlos. Así que se llama Los Golpes. Es el grupo Olvídate Nunca. Olvidarte Nunca. Así que vamos a colocarle este temita que todavía nos queda un poquito más de Nativa Mix.

0: Aquí seguimos con mucho más de Nativa Mix. Bueno, aquí estaba escuchando los audios que estaban mandando. Buenísimo, aquí.
1: ¡Mazo, Alicia! ¡Gracias!
0: Ahí te mandó
1: Normita. ¡Hola, Alicia! ¿Cómo estás? Ya llegué acá.
0: Ahí está, vamos la otra.
2: ¡Vamos, gracias, Alita! ¡Agarro la escoba! Y acá le da... ¡Bailamos! Con la escoba, el abrazo y con el otro tomo mate.
0: No, esa Normita es de terror. Y vamos a ver qué dice Chelita. Chelita también súper contenta. Ah, es Normita.
2: A los años.
0: Normita cantando.
2: Ilusiones.
0: No, a ella le encanta. A ella le encanta cuando le pongo este tipo de música. Se pone feliz. Y Chelita, a ver qué me dice Chelita.
3: Hola, Alicia. Qué hermosa la canción última hora que pasa. Es una barbaridad. Muchas gracias. Muy lindo el programa. Hermoso toda la música. Te quiero mucho, Alicia.
0: Gracias, Chelita, Nancy, Normita. Y bueno, a toda la gente que está ahí en sintonía, al señor Javier, a María, a todos los que están escuchando ahí, que mandan sus mensajitos. Así que gracias, Mari. Gracias, señor Javier. Por aquí tiene unas entraditas para el circo. A que las disfrute en familia. Y bueno, antes de irnos, que ya nos queda, ya casi terminamos el programa por el día de hoy. Recuerde que todos los jueves de 18 a 20 no se pueden perder Nativa Miss. Nativa Miss no se lo pueden perder. Ahora les voy a colocar el tema que se llama así: Hipocresía. Los pasteles verdes. A ver quién se acuerda de esta canción. Así que acá cambiamos un poquito la energía emocional y vamos. Y hablando de esas hipocresías que dejan heridas, también están las canciones que ponen palabras en una verdad que alguna vez nos dolió. Y sí, duele.

Ahora vamos a cerrar el programa. Vamos a terminar de cerrar el programa con este tema hermoso que acaban de solicitar. Bueno, ahí vamos a complacer al señor Daniel y Homie. Está pidiendo de Nicola Divaris. ¡Wow! Que este hombre cantaba también hermoso. Rosa de Nicola Divaris.

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0: Así que complacidos, complacidos. Me alegra todas las peticiones que me hicieron con mucho cariño. De verdad, me encanta. Me encanta cuando hacemos el programa con ustedes. Aquí, Nancy.
1: Hermoso las últimas canciones, Alicia. Bueno, nos reencontramos el jueves. Abrazote.
0: Bueno, ahí mismo ella lo dijo. Recuerden, el próximo jueves de 18 a 20. Recuerden, Nativa Mix, no se lo pueden perder. Así que recuerden que hoy es un día muy importante del corazón. Y hay que cuidarlo, protegerlo y tratar de que no sufra tanto. Ahora los voy a seguir dejando con esa música linda que siempre tiene Nativa para todos ustedes. Chau.

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0: Hola, muy buenas noches. Estamos en un nuevo programa de Radio Nativa 95.1 FM Tandil. Acá estamos. Hola, compa. ¿Todo bien?
1: Hola, Pela, querido. ¿Cómo andás? ¿Todo bien? Buen martes para todos. Así que,
0: arrancando. Nos estamos conectando en puro punto agrario. Lo vamos a conectar con el otro celu también, con los dos celu. Quiero saludar a todos los remiseros. No tengo retorno. Ahí está. No. ¿Sabes lo que pasa? Se corta.
1: Bueno.
0: O es uno o es el otro.
1: Listo.
0: No.
1: ¿Qué arrancamos, chamamé?
0: No, quiero quiero conectarme a Instagram, por eso es el tema. Me hiciste hacer lío vos. Ahí está, ahí se van a conectar. Nos dejamos a este celu. Estamos en un nuevo programa en Radio Nativa 95.1. Estamos en puro guión agrario. Se están conectando acá. Hoy tenemos al arquero, al arquerito que debutó con 14 años en primera división en el Solcito, a Martiniano. Y tenemos a los chiquitos del Solcito de tercera. Todos tienen 12, 13, 14 años. Vinieron con los papás. Acá lo estamos invitando con una picadita. Vino Nico también, el DT, los dos DT vinieron. Acá vamos a hacer unas entrevistas a los chiquitos un poquito.
1: Una linda charla.
0: Quiero saludar a todos los remiseros, a los taxistas, gente del Hornero. Ayer me estaba invitando para el 14 de noviembre una cena show que hacen en Hornero. Me invitó Martín Almandó, Pela, me dice muy buen programa. Quiero saludar a Cristian Deley del Chino, a ver si me da la publicidad. El otro, pidiendo publicidad. Así que, dentro de un ratito, ya, vamos a estar, se están conectando todos. Ahí está Leo, ahí está Pedro, ahí está Paola. Grande Marti dice, mirá, Majo lo está esperando a Martiniano. Martiniano González tiene doble apellido.
1: Sí, ¿no?
0: Y la mamá. Ahora vamos a saludar a Ian y a los chicos. Está Ian también, crack, Ian. El morochito, ahora te lo voy a mostrar, vino con la mamá. Estamos viéndolos desde Vela, claro, porque Ian es de Vela. Está jugando en el Solcito, pero es de Vela. Muy bien, Jenny. Así que Zulma, Pablo, Tommy, se están conectando un montón. Estamos por FM Radio Nativa 95.1. Vamos a hacer un programa exclusivo. El Solcito se conectó. Vamos a hacer un programa del Solcito, tercera división. Grande la tercera del Solcito, dice Paola. Quiero que me cuenten los chiquitos cómo están los papás. Viste que la semana pasada trajimos a los nenes de Iraola Campeón. Sí.